0: Se comunicaba a Liliana desde el sur de la República Argentina, más precisamente desde Ushuaia. A ver qué nos dice Liliana.
1: Hola, buenas noches. Bueno, por fin llegó el viernes a escuchar muy buena música y bueno, a disfrutar un día más del programa de Carlos Carrizo, el ángel de los 80. Hermoso, hermoso programa, me encanta. Y bueno, con muy buena música, cada vez más oyente. Así que buenísimo. Un saludo muy, muy grande a toda la gente, a toda la gente que te escucha. Y bueno, porque día a día trabajas para que nosotros estemos conectados y escuchemos la mejor música y vivamos nuestros recuerdos al día de hoy. Así que un abrazo grande, muy muy feliz fin de semana y bueno, el lunes 25 de mayo, así que a disfrutar, que no se trabaja. A disfrutar y a pasar muy lindo día. Abrazos, un saludito muy grande de Ushuaia para todos ustedes.
0: El saludo para Liliana desde Ushuaia, que nos acompaña siempre en el programa Retro de Córdoba Forever Gold. Hola Carlos y gatito Cristian Prieto, ahora entrando a vuestro dial y acompañándolos en esta fría noche con muy linda música. Puede ser noches cálidas de verano, nos dice Silvia Meguino.

cualquier tema de Tina Turner, gracias. Saludos para todos, nos dice Gloria Alderete de Primero de Mayo. Hola Charlie, muy buenas noches. Programa un tema, Habitaciones Cuadradas de Al Curley, gracias. Te saluda Diego, el ochentero de Alta Córdoba. El saludo para Gaby también de Matienzo, de la agencia 644, que le damos la bienvenida como nuevo auspiciante del programa.

la gente que deja su buena onda, también para Miguel de San Vicente, Raúl y Mari de Empalme. ¿Cómo estás, Jorge Ríos, ahí, que está en las inmediaciones del CPC Centroamérica? Hola, Maru, ¿cómo estás? Los amigos de Córdoba Pollos. El saludo para el jugador de fútbol, Maximiliano Olea. Alexis de General Bustos. El niño Lucio de Carrera y Horizonte, ¿cómo te va? Adrián Osvaldo de Malvinas Argentinas. Eugenia de Barrio Ameguino. ¿Cómo estás? Ali Holguín, también de Alta Córdoba. Vivi Yomar de Ituzaingó. El saludo para el amigo Cata de Pueyrredón, Guille. Hola, Luis Pedro. El saludo para Mónica de Alta Córdoba. Hola, Patri. ¿Cómo estás, Patri Gaitán? Gracias por estar con nosotros. Los amigos de Pinturería EBM también. Ya vengo con más saludos.

0: También dice si puede ser algún tema de Bruce Springsteen, nos dice por acá Silvia Meguino. Bueno, con alguno de los dos vamos a estar cumpliendo tesis, ¿eh? Sí, sí, sí. 351-7024-932. Hasta la hora 22, ¿te acompañamos? Activame el momento remix, dale.
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1: Compartíamos así el momento remix en la noche del viernes retro aquí en Activa FM 105.9. Quiero agradecer a toda la gente que ha dejado su buena onda en el WhatsApp al 351-7024-932. A la gente que también, en el caso de Ofelia Peralta, que me decía, te estamos escuchando, Carlos. Así que bueno, gran saludo para vos, Ofelia, gracias por estar. A la gente que nos acompaña en las redes sociales, en el Face, que me encontrás como Carlos Carrizo, y en la parte inferior dice Forever Gold. La gente que me sigue en Instagram también, gracias por la buena onda. Estamos trabajando para darte un producto, un programa retro con diferentes estilos, los viernes a las 20, los sábados a las 21, los domingos a las 17. ¿Nos querés escuchar vía internet? A través de la página www.fmactiva.com.

Y si me querés seguir en TikTok, el ángel de 280. ¡21 horas con 21 minutos! ¡Activamos los programados! ¡Dale!

Temporada 2, un clásico para vos. Solicitado por Dieguito, el ochentero de Alta Córdoba. Al Curley, habitaciones cuadradas.

qué recuerdos, ¿no? Con Tina Turner, con el programa Rock and Pexy, si te acordás. Solicitado por Marcela de Altas Córdoba, Roxette, peligroso.

¡Qué pedazos de temas, por Dios! Saludos para todos los oyentes, para todos los integrantes de la radio. Bendiciones para todos. Y un saludo muy especial para mi esposa Claudia. Nos dice Carlos Carrizo. El tocayo, gracias por estar con nosotros, Carlos Carrizo, una vez más, en la noche del viernes.

Qué bueno que es compartir todos los estilos en la propuesta Forever Gold. Quiero agradecer, gracias a ustedes por formar parte y por dejarme formar parte de ustedes y compartir las canciones en sus diferentes estilos. Vamos a escuchar clásicos nacionales, algo de los 90 y cerramos con los lentos. Dale, operador, sigue así. Clásico. Un clásico de Freddie Mercury.

Qué lindos clásicos. ¿Pero tenemos nacionales? ¡Claro que sí! Algo de Virus. Esto es Amor Descartable.

mañana, a partir de la hora 21, vamos a estar una vez más con un nuevo capítulo. Vamos a tener 3 horas, vamos a poder compartir más canciones. Así que los invito a que mañana, a partir de la hora 21, me acompañen para que juntos hagamos un nuevo capítulo musical de Forever Gold, aquí en Activa FM 105.9.

0: es un clásico.
1: Sí, canciones para amarte, canciones para atraparte. Franco Simone, Paisaje.
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¿Cuántas canciones, cuántos estilos para acompañarte estés donde estés? Bailar Pegados, Sergio Dalma.

56 minutos. Quiero agradecer a toda la gente que se comunicó, a los auspiciantes que hacen posible que estemos al aire aquí en 105.9 FM Activa. Qué lindo que es recibir un mensaje de ustedes, un audio, saber que están ahí en sintonía, que nos están escuchando. Porque de eso se trata lo que trabajamos aquí en Forever Gold. En los controles los tuve el señor Cristian Gato Prieto una vez más. Departamento comercial a cargo de Marcela Martín. Y en la idea, conducción y palabras, ¿quién les habla? Carlos Carrizo, el ángel de los 80, les agradece porque juntos hemos hecho un nuevo capítulo musical de Forever Gold. La cita es para mañana, a partir de la hora 21, vamos a tener 3 horas con mucha música, con diferentes estilos. Te vas a quedar en el dial para seguir con toda la programación de FM Activa 105.9. Y acá nos mandaba una fotito Silvia Meguino de la torta que se ganó Alejandro en la fiesta pasada del 16 de mayo. Así que felicitaciones, Alejandro, ahí que estás retirando la torta. Gracias. Gracias a todos. Gracias a cada uno de los que pone su granito de arena por tenerme paciencia, por compartir. A la gente que nos hace los diseños gráficos como Omar, a la gente del departamento comercial, al operador que también acá lo hacemos trabajar a veces muchísimo, y principalmente gracias a vos que estás del otro lado. Será hasta mañana a la hora 21. Gracias por todo.

0: es la hora 22.
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0: Pasó la música con Peter Gabriel, Sledgehammer.
1: Es la hora 0:24 minutos. 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
1: Es la hora 0:57 minutos.
2: Ahora se presenta la música con Fan Fan Remix, Happy Station.

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2: Es la hora 1:03.

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1: Es la hora 1:08.

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0: La música pasó con Holly and Jerry Freaking.
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1: Es la hora 1:17.

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0: Los sonidos pasaron con Princes después que el amor se ha ido.
1: Es la hora 2:39 minutos.

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5: Es la hora 3:37. 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

Es la hora 3:56. 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

0: La música nos dejó con Pet Shop Boys, Domino Dancing.
1: Es la hora 4:17.

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5: 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Ahora llega Tarkus, I Need Love, Necesito Amor.

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0: Es la hora 4:59 minutos.
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0: Es la hora 5:03.

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1: Es el momento de presentar a Lionel Richie. Hello.

Es la hora 5:33. 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

0: Chris Lulz nos mostró el corazón de la ciudad.
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5: Es la hora 5:40 minutos. 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
5: Es la hora 5:41 minutos.

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2: Es la hora 6:42 minutos.

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3: Es la hora 6:49 minutos. 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

Es la hora 7, 23 minutos. 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

Es la hora 8:20.

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8: 9 de la mañana, 6 minutos en la República Argentina. Buen día, buen día, buen día, buen día. Muy buenos días para todos. A partir de este momento por el 105.9 para Córdoba capital y alrededores en nuestra frecuencia modulada estéreo en FM activa. www.visualsonica.com.ar y en nuestro streaming. Comenzamos. Retrosónica. Soy Jorge Bonetto y durante los próximos 240 minutos, durante las próximas 4 horas, te acompaño en un viaje por el mundo con la música de todos los tiempos. Bienvenidos.

arrancando una nueva edición de la Retrosónica por el 105.9 por la FM Activa en Córdoba capital y alrededores en nuestra frecuencia modulada estéreo. ¡Buen día! Sonando en la red regional de radios donde más de 45 emisoras en la zona sur de la provincia de Córdoba retransmiten la mañana de la Retrosónica. ¡Buen día para ustedes! En www.visualsonica.com.ar, en nuestro sitio en internet. Ahí estamos sonando también en la página de FM Activa, como siempre, claro. www.radiofuror.com. Y en cada una de las emisoras que retransmiten cada sábado a la mañana en distintos puntos del país. ¡Buen día para todos! Hasta la hora 13 nos quedamos, como siempre, con canciones de todos los tiempos. ¡Buen día al señor Leandro Cherino! Hola, Lean, ¿cómo va? Buen día, Nilda Viture. En la dirección general de FM Activa, como siempre, ahí atentos a todos, absolutamente. Hablando de Leandro, llega en un rato, luego de la hora 13, como siempre, con el clásico de la radio. ¡El señor! El compite DJ. El equipo de Onda Expansiva. Bueno, ¿cómo va usted desde el otro lado? ¿Cómo están? ¡Qué lindo sol esta mañana! Eso sí, el sol como para verlo de atrás de la ventana. Si tuviste que salir tempranito, tenés que salir en minutos para preparar la bufanda. Te sugiero guantecitos de lana. Hoy, fría, fría mañana. Bueno, pero ese frío, ese otoño, un otoño con anticipo de lo que será el invierno. Tendríamos que preguntarle a los especialistas. Estamos todos, como siempre, por acá. Cisco Producciones, Retrosónica Medios. Está Soledad, nuestra productora general. Hola, Sole. Frío, con frío. Está esperando que vuelva el verano. Bueno, va a tener que esperar mucho. Sí. Llévese esa ropa térmica nueva de China y apriete un botoncito y la va calentando. ¿No la viste? Luego le apretás como un broche y va calentando todo. Sí, calienta todo el cuerpo. El chino. El pantalón. Claro. Está el DJ Concert. ¡Hola, señor! ¿Cómo anda? ¿Todo bien? ¿De perlas? ¿Una maravilla? Bueno, perfecto. Lo veo bien hoy. Soy Jorge Boneto y me quedo hasta la hora 13 con canciones de todos los tiempos. Buen día. Feliz fin de semana. Fin de semana XL. En la semana de mayo. Fin de semana largo. Qué lindo, DJ. Prepárese para el feriadito del lunes.

0: gran jefe Bruce Springsteen lanzó Glory Days. Una canción que parece alegre, pero en realidad pega directo en la melancolía. La historia nació cuando The Boss se cruzó con un viejo compañero de béisbol que no paraba de hablar de sus épocas doradas. Y ahí apareció la idea, gente que sigue viviendo de aquellos tiempos cuando todo parecía mejor. La canción cuenta encuentros casuales con personas que quedaron atrapadas en sus recuerdos. El amigo, ese amigo de todo el tiempo del deporte, ¿no? Una ex compañera y hasta parejas que ya no saben de qué hablar, salvo del pasado. Pero lo genial es que Springsteen lo disfrazó con una melodía súper pegadiza, casi festiva. Glory Days, lo que suena Bruce Springsteen, desde el año 1965, un clásico para arrancar esta mañana en el sábado frío de la Retrosónica.
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0: Habilito a partir de este momento la vía de contacto para que se comuniquen, para que programen canciones, para que nos acompañemos juntos.
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0: 3513-283-442. 3513-283442. Ahí nos envían WhatsApp, mensajes, programan canciones. Hasta la hora 13, claro que sí. Junto a todo el equipo nos quedamos en esta mañana, hermosa mañana de sábado. A través de Facebook nos encuentran en Retrosónica, Retrosónica Medios. En Instagram, Retrosónica, también como Jorge Boneto. Nos envían solicitud de amistad a través de Facebook. Nos seguimos a través de Instagram, @ Jorge Boneto Log. Y también en TikTok. Por ahí estamos. LinkedIn también, claro. ¿Cómo dice? El trabajo siempre se busca. Está todo el equipo listo. Vías de contacto habilitadas. En este 23 de mayo, en la semana de mayo, fin de semana largo. ¿Preparaste algo para el fin de...? Ahí está, sí, pero no hoy, digo, pero ¿podés contestarme bien? ¿Podemos arrancar bien la mañana?
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0: Claro, fin de semana largo, vaya preparándose. Hoy es 23 de mayo y las efemérides, ¿qué nos cuentan? Por ejemplo, hoy es el Día Internacional del Fútbol Femenino. A todas las chicas que cada vez son más y que juegan al fútbol y lo hacen maravillosamente bien, les deseamos un feliz día. El 23 de mayo se homenajea a aquellas mujeres y niñas que han ido venciendo la barrera en un deporte que ha sido considerado tradicionalmente solo para hombres. Viste que antes no se jugaba, las chicas no jugaban al fútbol. Hoy se celebra el Día Internacional del Fútbol Femenino y bienvenido, feliz día. Con ello se pretende visibilizar la importancia de fomentar la igualdad de género y la equidad en las diferentes disciplinas deportivas. Asimismo, generar conciencia acerca de la influencia del fútbol en las niñas y en las mujeres. Como curiosidad, solo dos días más tarde, el 25 de mayo, se celebra el Día Mundial del Fútbol. El 25, una fecha proclamada oficialmente por las Naciones Unidas y que engloba todo el entorno de este deporte tan multitudinario. Bien por las chicas. ¿Viste cuando vas a la canchita a alquilar el turno? Por ahí, el turno anterior, están las chicas jugando. En nuestra época, no íbamos a alquilar canchitas. Teníamos el baldío del lado, el campito, le decíamos. Y en la esquina tenías el campito. El baldío donde todavía no habían construido la casa, tenía un propietario y nunca vino. Y clavados un par de palos, sino dos piedras de arco, y se jugaba el picadito. Qué lindo, qué tiempos aquí. Se armaban los torneos ahí, se repartían milanesa, bollos, todo. Pero era lindo, qué tiempos, claro. Ahora, viste, quedan pocos sitios baldíos. Depende de la zona. Por ejemplo, la zona de Trujillo, tenés sitio baldío, te vas a la vuelta. El que ponga una cancha, bueno, aprovecha por el tema del césped sintético y todo eso, que cada vez está más. Pero ese feliz día a todas las jugadoras de fútbol, el fútbol femenino hoy en el Día Internacional. Además, ¿qué más? Se te escapó.

Hoy es el Día Mundial de la Tortuga también, claro. El 23 de mayo se celebra el Día Mundial de la Tortuga para concienciar a la población mundial acerca de esta especie que se encuentra en peligro de extinción. Asimismo, promueve las acciones necesarias para proteger y ayudar la supervivencia de estos reptiles ancestrales. ¡Qué buena onda! La película Buscando Nemo, viste, que se encuentra con las tortugas. Y le preguntó cuántos años tenía y después le contestó. Y están antes que nosotros. Si tendríamos que decir quién es el dueño, y las tortugas son más dueñas del planeta que nosotros. Y por ahí hay que cuidarlas también, ¿no? Bueno, hoy es el Día Mundial de la Tortuga para concienciar a la población de una especie que se encuentra en extinción. Tenés la tortuga marina y la tortuga de tierra. El tortugo y la tortuga. Sí. ¿Qué más? En la República Argentina, por ejemplo, el 23 de mayo se celebra principalmente el Día del Cine Nacional. Qué buenas películas tenemos en nuestro cine, ¿no? Hay buenas, pero buenas. En conmemoración del estreno de la película La Revolución de Mayo, en el año 1909. Por eso se celebra el Día del Cine Nacional. A nivel histórico, esta fecha corresponde al sexto día de la semana de mayo, cuando el Cabildo formó una junta de gobierno presidida por el Virrey Cisneros. Que le dijimos, Cisneros, ¿qué te venís a hacer? Chao. Y el Virrey se fue. Y ahí nació nuestro primer gobierno patrio. Bueno, además del Día del Cine Nacional, el Día de la Semana de Mayo, como mencionaba. Y algunas conmemoraciones históricas aquí en Córdoba, en la víspera de un nuevo aniversario patrio. El Cabildo Histórico de Córdoba suele ser el epicentro de ceremonias que incluyen el tradicional cambio de guardia, vigilias, espectáculo. Bueno, ahí está. Bueno, las efemérides para el 23 de mayo, en este fin de semana largo y camino a la revolución.

0: señor. La portuaria con nada es igual. 9 de la mañana, 37 minutos en la República Argentina, acompañándote en la Retrosónica. Buen día, buen día, buen día, buen día para todos. Qué linda mañana de sábado. ¿Cómo va? Arrancando esta hora, preparándose para salir. Sí, sí, sí, van a salir. Una cosita rica. Sí. Abriarse, sí, sí, sí. Bufandita. Buen día para los que están a esta hora ya en los distintos locales comerciales, abriendo persianas, laburando desde tempranito. Hoy será el mejor día de tu vida. Claro que sí. Como para calentar, ¿viste? Cuando a moverse, vamos. El tema es un zapateo ahí, livianito. Tampoco le vas a hacer un malambo, pero como para que llegue el calor a los pies, diría mi abuela. El pie, el tema es el pie en invierno, que no se te enfríe el pie. El pie debe mantener el calor. Como así también el cuello, ¿eh? Bueno, los que no tenemos cuellos te lo debo para el verano que viene, pero... Sí, bueno. ¿Qué querés? Tampoco pido... No pidas tanto, claro, bueno. Sí, el tema es abrigarse. Bien. Eso de por ahí decir, no me la llevo. No, después lo pones en una mochila. La parte incómoda que decir que después tengo que venir todo cargado, pero hay que evitar esos resfriados. Y hablaban precisamente de eso, de algunos de los distintos... Las distintas guardias, que estaban ahí con temas de... Enfermedades respiratorias, así que se debe a los primeros fríos, nada grave, pero a cuidarnos entre todos. ¡Buen día! Para aquellos que están a esta hora recorriendo las calles de la ciudad de Córdoba detrás del volante, tantos amigos remiseros, taxistas, en las aplicaciones, repartidores. ¡Buen día, buen día, buen día! Para los que están en los talleres, en los galpones, laburando, taller mecánico, agárrame, pasame la pulsiana. La agarrás, pareciera que estuvo en el Perito Moreno. Más o menos, así. Sí, no, pará. Está el guantecito ahí. Pero viste, es como gato con guantes. Difícil, hay que saber laburar con guantes. Sí. Es una medida de seguridad para algunos trabajos, es cierto. Pero para lo puntilloso, el detalle, lo minucioso, hay algunos... Sí, hay algunos guantes que son para eso, pero... Bueno, buen día. Buen día para los que están a esta hora esperando el bondi. Sí, esperando para ir a laburar, para arrancar el sábado. Para los que salen a caminar, a pesar del frío. Tengo un vecino que sale muy temprano, muy temprano. Si vos lo ves, decís, remerita, mangas cortas. Y te hace sentir, como decir, algo estoy haciendo mal. Claro, sí, que ¿cómo puede ser? Bueno, buen día para todos. Hasta la hora 13 nos quedamos acompañándote con canciones de todos los tiempos. El DJ Concert musicalizando. Tengo mensajes por aquí, amigos conectados, como siempre, acompañándonos. 3513-283-442. ¿Qué nos dicen? Buen día, buen día.
1: Hola, gente de Retrosónica.
0: Mi querido amigo Claudio.
1: El sábado pasado no puede estar. Problemita.
0: Sí. Ahí está presente.
1: Hoy sí, me levanté temprano, así vamos, que saludos, los escucho. Ya tengo el porzón, si te lo pica en la mesa. Así que vamos con todo.
0: Vamos con todo.
1: Saludos a todos, chicos.
0: Claudito, querido, gracias por estar ahí conectado como siempre. El porroncito y la picada de temprano. 9:41. Bien. Bien. Me dicen cómo están, pueden ser las camas, están que arden. Saludos para todos, hermoso programa, muy divertido. Claudio, querido amigo, te envío un gran abrazo. Gracias por estar ahí. ¿Qué me dicen por acá? Me dicen, buen día, Jorge Boneto. Acá de trabajo, pero acompañada por la activa. Puede ser Alphaville. Baila conmigo, gracias. Celia, me dice por acá, saludos a Cristina y Samuel. Que tengan un lindo fin de semana. Celia, beso enorme. Feliz fin de semana, gracias por estar conectada con nosotros. ¿Qué más tengo por acá? Hola, buen día. Soy Susana y te escucho siempre. Saludos para ese equipo que me divierte en los sábados. Gracias, Susi. Feliz fin de semana. Feliz semana de mayo. A llevar la escarapela, no olvidarse, dice por acá, por nuestra patria. Sí, sí. Si se levantaran algunos próceres en este momento, los cachetes. Pero bueno, Te envío un beso, gracias por estar ahí. A ver, tengo más mensajes. Hola, buen día.
2: Hola, buenos días. Muy buen programa. Hermosa mañana en Ushuaia, aunque todavía de noche.
0: Claro, todavía.
2: Pero bueno, vamos a tener una muy buena temperatura acá con Como todos los sábados, esperando a Benjamín, mientras escucho muy buena música de temprano en la radio.
0: Hola, Lili.
2: Y bueno, me encanta tu programa.
0: Gracias.
2: La verdad que me encanta tener unas pilas.
0: Gracias.
2: Pilas bárbaras. Y hace vivir cada tema, cada música, cada mensajito que te llega. La verdad que es muy lindo. Como ya dije, es algo para mí importante. Primero porque, bueno, la conocí gracias al Ángel de los 80
0: Chapito,
2: y
0: así estamos
2: firmes
0: sí, sí,
2: todas las mañanas escuchando la radio y los pago de imposible, ¿no escuchaste? Así que bueno, muy buen día para hoy, para todos los oyentes, muy buen programa.
0: Gracias, Lili.
2: Un abrazo gigante, buenos días.
0: Feliz chao, fin chao. De semana, buen día, Lili. Está en la ciudad más austral del mundo, que está ahí en Ushuaia escuchándonos. Gran beso para vos, que tengas un maravilloso día y un hermoso fin de semana, disfrutarlo con todo, esperando al nieto también por aquí, que llegue, claro. Beso enorme, ¿qué más tengo por acá? Ana me dice hola, buen día Jorge, buen día para todo el equipo de la Retrosónica, gracias por la música, algo para calentar, me dice que está muy frío. Beso enorme, Anita también conectada por acá, ¿qué me dicen? Hola Matador, aquí conectado, Falucho. Mi querido amigo Miguel Oviedo, otro matador de sangre, te mandamos saludos, Jorge querido. Lo tengo Andrés, el transportador Alessandrini. Me mandan una foto con la señal de la T. Que estamos medio cabizbajos. Medio, si lo miramos con un solo ojo. Al final estamos fuera de la Copa Argentina también. Pusieron ni la. ¿Y se va Guy de Rétero? ¿Se va? Bueno. Mejor no hablar de ciertas cosas, rezaba la canción. Andrés, te envío un abrazo grande. Y a Falucho también, gracias por estar ahí. Adrián también por acá me dice hola, buen día. Conectado con el mejor programa. Gracias, Adrián. Te envío un abrazo enorme. Gracias por estar ahí conectado con nosotros. ¿Qué más tengo por acá? Hola, hola, buen día.
3: Buen día, Jorgito. ¿Cómo andas, Jorgito?
0: ¿Cómo va?
3: Perdón por los dos sábados que no te saludé.
0: Pero no pasa nada.
3: Un abrazo grande, hermano, para vos, para el DJ, que todo está bien, que acá estamos.
0: Escucha
3: el coche. Hermoso el sábado pasado. No sí, te aguantas el frío, Juancito.
0: Vamos todavía, Juan.
3: ¿Todo bien vos?
0: Bien, hermano, bien. Una maravilla de perlas. Escuchá, cambió ahí.
3: Ponete un buen tema, Jorgito, un abrazo.
0: Algo el para calentar.
3: Locutor, el maestro.
0: Es mi primo.
4: Hola, amigo, que tenga un excelente día.
0: ¿Cómo va?
3: Dale, papá. Un abrazo.
0: Se pasa en el teléfono.
3: Ya estamos acá con Juan, ya.
0: Gran abrazo para mi querido amigo El Garrafa y Juancito, que están recorriendo las calles desde tempranito, laburando. ¡Qué bien, eh! Sí. Y le metí el cambio ahí a... ¿Escuchaste el motorcito? ¿Motorcito? Motorazo, eh. ¿Qué más tengo? Abrazo enorme, chicos. Gracias por estar ahí. Lo tengo a mi querido amigo Dave Blom. David Domínguez, también conectado desde temprano. ¡Hola, David! El gran conductor del Retro Kit 80x90. Me dice buen día acá, escuchando como siempre. Le envío un gran abrazo. Hablando del Retro Hits, le envío un gran abrazo a Gustavito Landi, el conductor de los lunes del Retro Hits 80x90. Me dice buen día, capo, abrazo de gol. El Mudo, sí, estaba el Mudo por ahí, arrancó de tempranito. ¡Busti! Maravilloso fin de semana, gracias por estar ahí conectado. Che, la cantidad que tengo por acá. A ver, Flavia, te envío un gran beso. Me dice hola, buen día, acá en la panadería. Ya estamos trabajando desde muy temprano. ¡Saludos! En la panadería, ahí en la Avenida Patria, les enviamos un gran beso a las chicas que están todos los sábados conectadas con nosotros. 3513-283-442. Esa es nuestra vía de contacto.

0: ¿Quién tiene contacto de Luis Miguel? Así le llamamos a Eco para preguntarle cuándo caliente sol.
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0: 9:54, luego de Mijares y Bella, la canción elegida por nuestro DJ Consent, sí señor. ¿Cómo anda? ¿Ya te lavaste la cara o todavía no? Hay que lavarse la carita de temprano, claro. Te veo ahí como que no arrancás. Arrancamos acá. Temprano, ya hace casi una hora que arrancamos el programa.
1: ¿Conoces a Ping-Pong?
0: ¿A Ping-Pong?
1: Sí, Ping-Pong.
2: Ping-Pong, sí. Sí, es un muñeco muy guapo y de cartón.
0: Sí, ¿qué pasa?
1: Sí, se lava su carita con agua y con jabón. Claro, sí,
2: ¿con agua y con jabón?
1: ¡Sí, se lava la carita!
0: ¿Por qué trae ese? No.
3: ¡Quítense! ¡Llegó papá!
0: Sí, bueno, ya está.
1: ¿Conoces a Ping-Pong?
0: Conozco a Ping-Pong.
1: Ping-Pong. Sí,
2: es un muñeco muy guapo y de cartón.
0: Sí, Ping-Pong. Sí.
1: Se lava su carita con agua y con jabón.
0: Hay que lavarse la carita.
2: ¿Con agua y con jabón?
1: ¡Sí, se lava la carita!
0: Por favor. 3513-283-442, nuestra vía de contacto para que se comuniquen y programen canciones. Otra mañana para sacar el acolchado, Y no devolverlo nunca más, porque el frío pegó con ganas en toda la provincia y dejó temperaturas que parecen sacadas de la Patagonia. Lili, no tenemos nada que envidiarte. Ambul directamente dijo: congelame esta. Se quedó con el récord. 6 grados bajo cero, Ambul, en la provincia de Córdoba. Y 6,1 grados la sensación térmica bajo cero. Una locura, en Ambul. Es en Tras las Sierras, dice, hay un lugar hermoso, sí. Hermoso. Pasando para allá, para el lado de Villa Cura Brochero. ¿Para aquel lado? Lindo. Después aparece Noetinger, por allá, por la zona de Trulla. Bueno, 4,2 grados bajo cero. Fue la temperatura, el registro esta mañana. En Villa Esteban, 3,7 grados bajo cero esta mañana. Sí, Córdoba amaneció hecho un freezer gigante. No tiene nada que ver con el partido de mañana. No tiene nada que ver con eso. Y ojo, porque el ranking del frío viene cargadito. General Roca, La Juntura, General Deza, Corral de Bustos, Río Cuarto, todos, absolutamente todos bajo cero esta mañana. Hasta el Pasto pidió frazada para esta mañana. Estaba blanco, pero blanco. En la capital el termómetro no cayó tanto, pero la sensación térmica hizo lo suyo. Esa clásica sensación de salgo 5 minutos y vuelvo convertido en un cubito. Sí. Ahora la buena noticia. El fin de largo viene frío, pero lindo, como arrancó. Frío con sol se pasa. Nada de lluvia y contar desagradables para salir a tomar mate o a prenderse un fueguito. Esta es época para toda comida al disco. Es algo al disco, no sé. Ahora la buena noticia. El fin de largo viene muy lindo. Y atención los hinchas, porque el domingo, en la final entre Belgrano y River en el Kempes, el clima acompaña fresquito. Están acostumbrados. Fresquito, sí, pero ideal para cancha. Escucha, entre 16 y 18 grados a la hora del partido, pero tan perfecto como la verdura, ahí, perfecto, fresco. Eso sí, abrigo obligatorio, porque en la tribuna del frío juega de titular, es cierto. Y el lunes, todavía más. Máxima de 20 grados con sol y empieza a aflojar este otoño polar que nos tuvo desayunando escarcha toda la semana. Sí, la semana estuvo. No estaba para el licuadito de banana, dice. No estaba para el licuadito de banana, para nada, absolutamente no. Pero bueno, como que dio una antesala, ¿viste? Se presentó el señor invierno que ya está próximo. El señor invierno, así le decíamos en el jardín. ¿Vos no le decías así? No te mandaron al jardín de infantes. Bueno, se nota.
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0: Actualiza la voz del tiempo a esta hora en Córdoba capital y alrededores. El termómetro marca 5 grados 2 décimas. El cielo está ligeramente nublado. La humedad del 87%. El viento sopla del sector norte a 2 kilómetros en la hora y la visibilidad óptima 10 kilómetros. Para hoy se espera una máxima de 17 grados. La actual 5-2 en Córdoba capital y alrededores.

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1: Sospecho que el tiempo se nos va a acabar.
0: www.radiofuror.com. Sonando en toda la Argentina. ¿Cómo andan? ¿Cómo va? Buena mañana. Comenzando, arrancando, abriendo los ojitos. Hora del mate, hora del café, hora del break. El desayuno. Algo bien, bien ahí. No despega, todavía no estamos en los dos dígitos en la temperatura en Córdoba. Y la máxima pronosticada para hoy será solo de... ¿cuánto? De 17 grados. Pero con sol. Eso es lo lindo, claro. Buen día, buen día, buen día. 3513-283-442, nuestra vía de contacto para que se comuniquen y programen canciones. Amigos que tenemos por aquí, como siempre. Hola Lucía, buen día. Dice hola Jorge, buen día desde temprano. Ya conectada, colectiva y escuchándote. Gran beso a Lu. Que tengas un maravilloso fin de semana. Me decía, feliz semana, semana de mayo. Claro, camino a la revolución cuando aparecía la mazamorra caliente para las viejas sin dientes. Sí, el cabildo abierto. Cuánta historia, ¿no? Hola, buen día.
2: Hola, Jorge, querido. Bueno, acá presente, escuchando el programa.
0: ¡Jorgito!
2: Acompañándonos en el día sábado.
0: Gracias, amigo.
2: Así que, bueno, un abrazo y mañana vamos, Belgrano.
0: Vamos, sí.
2: Vamos, que ganamos.
0: Sí, tienen que ganar, tienen que ganar. Sí. Vamos, con toda la fe. ¡Jorgito! Tocayo lo tengo por ahí. ¡Buen día, buen día, buen día, buen día! Hola Sonia, me dice, hola, buen día. Están tomando unos mates temprano, mirá. En el trabajo, cortecito para el mate. Sí, el mate es el compañero. Y el que te levanta la temperatura también. Sí, vos regulás, si tengo mucho frío, prepárate un mate, bien. Claro. Prepárate un mate, Sole. Ahí está. Buen día, Sonia, gracias por estar ahí. ¿Qué más tengo por acá? A ver. Hola, Julio. Hola, buen día. Trabajando en la aplicación en Uber, me dice por acá. Muy bien, Julio. Sintonizando la radio. Gracias, querido amigo. Te deseo un maravilloso fin de semana. Gracias por acompañarnos. Nati también por acá. Hola, buen día para ustedes. Gracias por la buena onda del DJ Concel. Eso es de la película, sí, de Shrek. Sí, es de Shrek. Sí, no hace falta que lo pongan, no sé por qué trajo, si no tiene nada que ver con el programa.

0: No, no es ese, no, no.
1: Fíjense, llegó papá.
0: Bueno, pero no te hagas, sí.
2: ¿Conoces a Pimpón?
0: ¿Pimpón?
3: ¿Pimpón?
2: Pimpón. Sí, Pimpón.
3: Sí. Sí, es un muñeco muy guapo y de cartón.
0: Sí.
2: Sí, se lava su carita con agua y con jabón.
0: ¿Y con agua?
3: ¿Con agua y con jabón?
2: Sí, se lava la carita.
0: Ay, ay, ay. ¿Por qué?
4: Banana.
0: No voy a en el reparto, no voy a hablar con la gente de Cisco Producciones. Sí, sí. Ay, ¿qué trajiste hoy?
4: Banana.
0: No, yo te la dejo picando. Bueno, qué desubicada. Bueno, trajo cumbia. Pero este programa no es de cumbia. Reversiones de cumbia. Sí. No, no dormiste preguntándote eso. Dijiste, ¿qué llevo mañana? La produce. Bueno. Sale, lo mira como decía. ¿Hace algo? Sí.
5: Preguntas me dejan dormir.
0: Sí.
5: Si una persona me dice, no me hagas caso, y no le hago caso, le estoy haciendo caso.
0: Capaz que sí, ¿eh?
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0: A ver qué tengo por acá. Atenti el esquema de servicios para este fin de semana largo, claro. Para el feriado del 25 de mayo, entre algunos de los puntos destacados, el transporte urbano de pasajeros funcionará con frecuencia del día domingo. Es decir, esperalo tranquilo. Y el estacionamiento será gratuito en los lugares permitidos. ¡Qué quilombo que se armó con los naranjitas! En realidad la municipalidad ya había lío con las naranjitas, los regularon. Y ahora repartiendo. La muni logró que... Lo que cobra el naranjita va una parte para la persona que realiza esta actividad y otra para la Municipalidad de Córdoba.
7: Put your fucking hands up.
0: La Municipalidad de Córdoba informó cómo funcionarán los servicios el próximo lunes 25 de mayo, feriado nacional. Bueno, el transporte urbano de pasajeros funcionará con frecuencia de día domingo y el estacionamiento será gratuito en los lugares permitidos. Por otro lado, el servicio de recolección domiciliaria de residuos será normal el lunes. Puede sacar la basura, dejarla en el canasto, no la deje por ahí abajo porque aparece algún perrito. Le hace mal al perrito y también le deja todo ahí en la puerta de su casa. Las plantas de inspección técnica vehicular permanecerán cerradas el ITV, mientras que los cementerios San Jerónimo y San Vicente estarán abiertos de 8 a 18 horas. El Palacio 6 de Julio, los EPC y demás dependencias municipales permanecerán cerradas el próximo lunes 25 de mayo. Esa es la información de servicio para el fin de semana extra largo.
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0: clásicos de Brasil. A las 10:24 minutos, lo que suena es Richie con Menina Veneno.
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0: Es nuestra vía de contacto para que se comuniquen y programen canciones. Para que nos acompañes, claro, hasta la hora 13 nos quedamos con las canciones de todos los tiempos y la música que te quita un par de años de encima. Por acá tengo mensajes, como siempre, amigos conectados. Hola, Betty. Hola, buen día. Dice, hola, recién arranco tomando un cafecito. La canción de Menina Veneno, dice, me hace acordar cuando salíamos. Claro, era el tema que se usaba de aguante o el previo al bloque de lentos. O se usaba el primero de los lentos o el último. Así. Así me cuentan los DJs que saben, DJ, pero no. No, yo no sé. Vos tampoco porque no sos DJ, pero bueno. Los que saben, saben. Exacto. Betty, te envío un gran abrazo. Que tengas una maravillosa jornada. Gracias por estar ahí. Hola, César, buen día. Me dice buen día, buen día. Acá escuchando el sábado la Retrosónica. Gracias por divertirnos tanto. Gracias, querido amigo. Te envío un abrazo. Dice, trabajando en la aplicación también. En Uber, me dice por acá, bueno, abrazo. Los amigos de Uber que están ahí recorriendo las calles de la ciudad de Córdoba, escuchándonos. Gran abrazo, buen día, buen día, buen día. Hola, buen día.
2: Hola, Jorge, buen día. ¿Cómo andan los amigos de Retrosónica?
0: Hola, Charlie. Calentando
2: el sábado con buena música. Acá te dejamos un saludo desde Alta Córdoba.
0: Sí, señor.
2: Y te pedimos cualquier tema de elección de los 80, 90 o 2000.
0: ¿Cómo no?
2: Te mando un abrazo, Jorge.
0: Igualmente.
2: De parte de Charlie, el ángel de los 80. Sí, claro. Gracias por estar, Jorge.
0: Grande entre grandes, mi querido amigo, el Charlie. Sí. El ángel de los 80.
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0: Tenemos que invitarlo un día de la mañana. Sí, recién arrancamos. Estaba ahí arrancando. Estaba moderando. Después calienta la bola y sale Forever Gold. Por acá me dice hermoso el programa. Un beso, besazo, sí. Beso enorme, sí. Gracias por estar ahí conectada también con nosotros. ¿Qué más tengo por acá? Marta me dice hola, buen día. Sintonizando desde las 9 de la mañana. Hice un tiempito para mandarte saludos. Estoy en el trabajo escuchándote. Besito enorme, Martita. Gracias por estar ahí también. Como siempre, conectada, disfrutando de esta música que tanto, tanto nos gusta escuchar, ¿no? Claro, gran beso, Marta. Por acá que me dicen, ¿qué hace, amigazo Jorge? Buen día, ¿todo bien? Hermosa mañana fría para escuchar el mejor de los sábados a la mañana con su buena onda. Gracias y la espectacular música. Te pido un tema de Infernal, la canción From Paris to Berlin. Uy, ya lo buscamos. Pero versión extendida mix, esa es la mejor versión. Toma nota, DJ, por favor. Abrazo de parte de nuestro querido amigo Adrián. Y de talleres, mejor ni hablar, hay que renovar todo. Mejor no hablar de ciertas cosas, decíamos esta mañana, Adriancito, así que sí, déjalo ahí, tranqui, tranqui. Hay que renovar. Te envío un abrazo enorme. Gracias por estar ahí, también conectado con nosotros. ¿Qué más tengo por acá? A ver. Hola, Pao. Paola me dice por acá, hola, buen día. Tomando unos mates y escuchándolos a ustedes. Un beso para vos, para el DJ y para todo el equipo. Sole, también para vos, claro. Para el equipo de parte de Paola. Hola, Pao, buen día. Que me dicen buen sábado, bro. Acá estamos. Lo tengo al gran...

0: David Domínguez, como siempre, mi querido amigo del Retro Hit 80x90. Te envío un gran abrazo, David. Buen fin de semana. ¿Qué más tengo por acá? ¡Hola, Estela! Por acá, mira, foto, DJ. ¿Qué ves ahí? El cafecito de la mañana. Dice, un rico café, escuchando la activa y a... Bueno, a Jorge y al equipo. Besito enorme, Estela. Buen día. Gracias por estar ahí conectada con nosotros, sintonizando y escuchando la mañana de la radio, como siempre. 3513-283-442, nuestra vía de contacto para que se comuniquen.
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0: Títulos y noticias. En el sábado, Bolivia, en conferencia de prensa, el gobierno invitó a la Federación Tupac Katari al diálogo. El ministro de Desarrollo Productivo, Oscar Mario Justiniano, invitó a la organización para escuchar las demandas que tienen. Hace 16 días que hay bloqueos en distintos puntos del país. El gobierno nacional envía 4 proyectos al Congreso: ludopatía, super rigi, lobby y etiquetado. El jefe de gabinete, Manuel Adorni, informó sobre el envío de las iniciativas al Parlamento. Internacionales, la visita del Papa León XIV a la Argentina volvió a tomar fuerza con un tuit de Milei. El mandatario replicó un posteo del canciller Pablo Quirno. Además, el ex embajador de Uruguay, Carlos Enciso, dio precisiones. Del ámbito local, caso Orihuela, le otorgaron la prisión domiciliaria a la única policía detenida. El fiscal tuvo en cuenta que la oficial es madre de un niño de 4 años. La familia de la víctima se había puesto al pedido. Es la hora 10:30 minutos en la República Argentina. 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
1: Hermosa canción, reversionando Suéter. La canción de Fabi Cantilo, Amanece en la Ruta. Actualizo datos del tiempo a esta hora en Córdoba capital y alrededores. El termómetro marca 8.8. 8 grados 8 décimas, el cielo totalmente despejado, la humedad del 71%. El viento sopla del noreste a 8 kilómetros en la hora y la visibilidad 10 kilómetros. La sensación térmica a esta hora en Córdoba capital, 7 grados 7 décimas.
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0: esperando el lunes feriado, claro. Fin de semana para preparar algo bien rico. Algo bien, bien. Sí, estamos de temprano ya. Haciéndole la campaña al disco. Al disco de Arado. O después el fin de mandan mensajes y fotos y nos cuentan qué hicieron. Es claro. Por acá mensajes que llegan al 3513-283442. Nuestra vía de contacto para programar canciones, para que nos cuenten cómo va esa mañana. Para lo que quieran, claro. Por acá me dicen buen día desayunando y escuchándote una vez más. Buen fin de Carmen, querida Carmen. Desayunando a esta hora, disfrutarlo. Algo bien calentito, beso enorme. Que tengas un maravilloso fin de semana. Gracias por estar ahí como siempre. ¿Qué más tengo por acá? Luisito Campos a la gran barra de Enjoy. Hola Luis, buen día. Me dice buen día amigo, muy bueno la Retrosónica. Un abrazo grande a Luis, Ale y a toda la gran barra de la Retrosónica. A mi querido amigo Sebastián Raffandi, que lo tengo por ahí también como siempre conectado. La Retrosónica en RadioFuror.com. Gran abrazo Sebas querido. 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Abrazo grande para nuestros amigos de Luzbelito Bar, como siempre ahí acompañándonos, y a los amigos de RadioFuror.com. ¿Qué más tengo por acá? A ver, me dice Ana. Hola, buen día, tomando unos mates. Yo tomo mate con azúcar. Ya sabía. Vos sabés que Ana te tira para que vos vengas con la misma hueá que vas a poner siempre. Y sí, sí.
1: Tienen que tomar el mate sin azúcar, sí. Y con...
0: ¿Con azúcar?
1: ¿Con qué? Con
0: está tomando con azúcar, Ana, ¿no?
1: Con ketchup.
0: No.
1: Uchi.
0: No.
1: Choque.
0: No.
1: ¿Qué mierda es? Pero...
2: suavemente.
0: Bueno. No, no.
2: Debacido, suavemente.
0: Bueno, está bien. Ya está. Sí, ya está. Ya está. ¿Qué más tengo por acá? A ver. Víctor, te envío un abrazo grande. Dice, hola, buen día. Buen día para el programa de los sábados a la mañana, que me engancho siempre. Dice, acá estamos trabajando en el taller. Víctor, abrazo grande para los muchachos en el taller, laburando. Sí, señor. Dice, hola, Jorgito, buen día. Se ha enganchado al Punchy Punchy. Buen fin de Fabián. Hola, Fabi. ¿Cómo va? Gran abrazo, querido amigo. Gracias por estar ahí, conectado con nosotros también. 3513-283442. Nuestra vía de contacto. Buen día, Jorge. Que tengas una buena mañana. Gracias por la buena onda que siempre tienen todos. Si se puede, saludos a Manos Mágicas. Sí, mi querido amigo Dani Pérez. Que no sé dónde anda, siempre lo recuerdo a él. Que nos sacaba fotos en las fiestas ahí en Bongo, en la Winco Fest, claro. Javier Martino, te envío un abrazo grande. Dani, lo vi hace un par de días. Está muy bien, está plenamente, así que es una buena noticia eso. Estuvo ahí medio complicadito de salud, pero está maravillosamente bien y eso nos pone muy contentos. Gran beso para mi querido Dani. Javi, gracias por el mensaje también. Que tengas una gran mañana, claro. A ver. ¿Qué más tenía por acá? Sí, a eso vamos, señora. ¿Ustedes recuerdan la serie? A ver, ¿vos te acordás de esta serie, dice ahí? Esa serie que tenía esta introducción. Escucha. Empezaba así, sí. Hoy en el Día Mundial del Cine. En el Día Nacional del Cine, en realidad. Sí, escucha. ¿De qué serie es? Eva Donovan. Jane Butler. Escuchá, escuchá.
3: Tan, tan, tan, tan. La tenés, sí, ya. ¿Se acuerdan de...? ¿Vos sabés que es muy parecida
0: a... década del 80-90? ¿La tenés ahí? ¿Vos solé? ¿No la sacaron? Era de extraterrestres. Te dije Donovan, el teniente Donovan. Bueno, ya está.
4: Dale, carnicero.
0: Bueno, la intro, esta era la música de la introducción a una serie emblemática. Una serie de... B, Invasión Extraterrestre. La serie de los ochentas que muchos la llaman la serie maldita. Relax. A los que crecieron en los ochentas y noventas seguro te traumaste viendo a la princesa Diana comerse una rata entera en televisión. Lo bueno estaba. Sí, B, Invasión Extraterrestre no era una serie cualquiera. No, marcó un antes y un después. Era miedo puro, reptilianos, platillos voladores y peinados con demasiado spray. Estaba ahí el spray. La serie explotó en 1983 y fue un fenómeno mundial. Más de 80 millones de personas vieron en Estados Unidos y en Argentina se convirtió en una obsesión total. Diana estaba... Sí, era muy linda Diana. Pero con el paso del tiempo empezó a crecer una leyenda que ve... Invasión Extraterrestre era una serie maldita. ¿Por qué? Porque el detrás de cámara, ahí pasaron varias tragedias, conflictos y además situaciones oscuras que alimentan el mito.
5: Se metieron los reptilianos.
0: Bueno, la historia más fuerte fue la de Dominic Dunn, una de las jóvenes actrices originales. ¿Qué pasó? Antes del estreno de B, Invasión Extraterrestre, fue asesinada por su expareja con apenas 22 años. El impacto, bueno, fue devastador para todo el elenco y la producción. Incluso el episodio final se le dedicó un homenaje especial en pantalla para ella. Y eso no fue lo único. El creador de la serie, Ken Johnson, terminó peleado con el estudio. Él quería cerrar la historia con una gran miniserie, pero los productores querían seguir exprimiendo el éxito. Y la discusión terminó tan mal que abandonó el proyecto en pleno auge. Dijo, chao, me voy a leer. Después llegaron más rumores. Actores con problemas personales, cancelaciones repentinas, peleas internas y la sensación de que la serie nunca pudo terminar. Es cierto, quedó ahí con... No sabés si terminó o no. Por eso muchos fans empezaron a decir que B tenía una especie de maldición reptiliana, obviamente. No hay pruebas de nada, pero el mito quedó instalado para siempre. Y claro, ayudaba muchísimo el clima de la serie. Extraterrestres disfrazados de humanos, mensajes ocultos, control mundial, los científicos perseguidos y una atmósfera tan inquietante en medio del planeta que terminó mirando al cielo con desconfianza, ¿no? Encima tenía una música perturbadora y una cuando arrancaba y una estética que todavía hoy da escalofríos porque ve, no era solamente ciencia ficción, no. Era paranoia ochentosa en estado puro. Y quizás por eso sigue vivo con más de 40 años después. Cada generación vuelve a verla y piensa exactamente lo mismo. Che, atenti, ¿por qué traje alusión a B, Invasión Extraterrestre? Porque se está hablando de que podría llegar la película próximamente. Sí, como lo escuchaste. La película de B, Invasión Extraterrestre. La serie maldita puede llegar a los cines.
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0: El DJ con sed arranca el primer antifiaca, el punchi punchi, para levantar el ánimo, para levantar la temperatura del sábado en este fin de semana largo. Punchi punchi, nuestro anti-DJ. Programado por mi querido amigo Adrián Inferno. From the Paris to Berlin. Desde París hacia Berlín, mejor.

0: Buenos días, amor. ¿Cómo amaneció la cosita más hermosa del mundo? Oiga, si necesita algo, usted me llama, me escribe. No se me vaya a poner a sufrir por ahí, qué pecado. Usted sabe que para eso estoy yo por aquí.
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5: Preguntas que no me dejan dormir. ¿Quién fue la primera persona que decidió que el control remoto necesitaba 40 botones? ¿Y quién los usa?
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Bryce Floyd, esto es el Global Education a las 11 minutos. El Andy DJ Concert poniendo música, canciones reversionadas de clásicos. Buen día, buen día. Ya me dieron ganas de che, sábado, fin de semana largo. DJ Seca. Bueno, gracias. Hey, teacher.

0: onda, fin de largo. Te toca laburar, bueno, dale con todo.
1: ¡Levanten!
0: ¡Levanten, levanten! ¡Vamos!
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0: Siendo 5.9 en Córdoba capital y alrededores, en nuestra frecuencia modulada estéreo, en la FM Activa, en la red regional de radios, donde más de 45 emisoras retransmiten cada sábado a la mañana en la zona sur de la provincia de Córdoba. ¡Buen día! www.visualsonica.com.ar, www.radiofuror.com, sonando por todos lados y donde

0: Volvimos, baby, volvimos.
1: Podría decirse que la suerte ya está de regreso.
0: Sí, está bien, bien, bien.
2: Ya volvimos, baby.
0: Volvimos, baby.
2: ¡Carajo, volvimos! ¡Hemos vuelto! ¡Clásico! ¡De vuelta! ¡De vuelta!
0: Bueno, bueno, bueno. Bueno, bueno, bueno. No se puede... Cuando yo empiezo a tirar, vos te vas. Sí, sí, te vas del lugar donde tenés que estar. Oh. Tengo mensajes, 3513-283442. 3513-283442. Nuestra vía de contacto para que envíen mensajes, programen canciones, para que se queden con nosotros, claro, como siempre. Hola, buen día.
3: Hola, Jorge, buen día, buen día.
0: Hola, Marito.
3: Saludo a todos los oyentes de Retrosónica.
0: Pero claro.
3: Al compañero Anti-DJ
0: Anti-DJ.
3: Puede ser dos temas de los Bee Gees.
0: ¿Cómo no?
3: Gracias, Jorge.
0: Pero por supuesto, señor.
3: Que tengas un excelente programa y un muy mejor fin de semana.
0: Feliz fin de semana, Marito. ¿Qué más tengo?
3: Ah, me olvidé, Jorge.
0: Sí, sí.
3: Dale, carnicero.
0: Dale, carnicero, me faltaba. Sin eso no puedo funcionar. Besito grande, Mario, y para Lucía, también Lucía. Nuestra gran querida Lucía, que estaba por ahí. Por acá me dice Seba Raspanti, de Radio Furor, ve Invasión. Claro, donde estaba la presencia, la princesa Diana. ¡Dios! Me quedo con vos, yo de largo, voy a buscar. Por acá me dice... Debe haber quedado algún disidente por ahí de la invasión B. Viste que estaban los disidentes y estaban... Había algunos que se habían transformado, pero te engañaban. Te pasa siempre, es la vida misma. Claro. Después le descubrieron que comía el ratoncito. Sí. ¿Qué más tengo por acá? Me dicen, buen fin de para todos. También se viene la película de He-Man. Ya tengo el poder. Besito grande para Irene. Está por ahí, como siempre. Hola, Irene. ¿Se viene la peli de He-Man? Búscame eso, DJ. Algunos momentos de ser. Sole. No. He-Man Battlecat, cuando no estaba convertido.
4: La noche se presta.
0: Sí, sí, era el príncipe. ¿Qué? No digas nada. No, no, no. No te metas con el príncipe de...
5: Saludito ahí para todos los muchachos de parte del mundo.
0: No, la mudo, vos. Sí. No tiene nada que ver. Bueno, ya estábamos. ¿Cómo andás? Buen día. Buen día, vos. Pero, ¿vos te acordás de... ¿Te acordás de los dibujitos? Claro. El Battlecat era el que era un tigre que se transformaba también. No sé si eran fanáticos de qué, no sé.
6: Siempre desde chico he sido fanático de Menudo.
0: No, no era fanático.
7: Y si tú pudieras.
0: No le gustaba. Al príncipe,
6: hay muchas eterno. Cosas.
0: No le gustaba. No hables. Aparte, ¿qué tiene? Cada uno elige lo que quiere. Que por supuesto hay que elegir. Sí, salí de ahí. Sacame de acá, pues. Vos me trajiste este lugar.
8: ¡No se tiene que prender! ¡Salí de ahí, maravilla!
0: ¿Qué tenía por acá? A ver. Más mensajes. 3513-283442. Me dicen por acá. Buenos días, Jorge. Como siempre, hermosa música. Que sea un hermoso fin de semana. Saludos a mis chicas ochentosas. Si puede ser Lipstick, cómo no, de Guns. Lo dedicamos. Gran beso para mi querida amiga Grisel, que está por ahí conectada. ¡Hola, Grisel! Buen día, buen día, buen día. Por acá me dicen hola, aquí presente, como cada sábado. Buen día, mi genio. Gracias por estar. Besitos, besitos a Sole. Solcito, que estuvo cumpliendo 30 años. 30 años con Románticos, con Sole en la radiofonía cordobesa. Pero qué maravilla. ¡Qué maravilloso! 30 años. Felicidades, que sean 100 años más. Gracias por estar ahí conectada, Sol. Felicidades. Por acá me dicen, Jorge, querido, buen día, hermano, aquí en sintonía acompañándote. Feliz sábado. Vamos, Belgrano, me dice por acá. Sí, me dice, ¿sabes quién? Diego Manuel, el dueño de la movida cordobesa. No soy celeste, pero sí cordobés. Bueno, de eso se trata. Hay que acompañar. ¿Cómo sale? Tú también estoy acompañando, claro. Bien. Dieguito, te envío un gran abrazo, querido amigo. Que tengas un maravilloso fin de semana. Gracias por estar ahí. El mes que viene, Master of Universe. Claro, de He-Man. He-Man. Tenía cosas de He-Man. ¿Teníamos algo de He-Man nosotros o no? Buscame de He-Man. Dale. Lo tenía, tenía algo que tiene, pero que tenga que ver con lo que no vas a traer la. A ver qué trae. ¿Traes qué? De He-Man. Bueno, a ver, sí.
7: Y recuerda, amigo, quítale el celular a tu novia y mándale un mensaje a su amiga diciendo que estás embarazada.
0: No.
7: Y si te responde de quién, es que sos terrible corneta.
0: No.
7: Hasta
0: no.
7: La próxima. Se despide, He-Man, deseándoles buena suerte y buena salud.
0: No es eso. Para. No es eso, He-Man, estamos hablando de la película. Vos venís con... No es eso. No es... A ver, tirame, tenés otra de He-Man. Bueno, a ver. Dale.
9: Recuerden, amigos, si la trae depilada, la tiene ocupada.
0: No.
9: Porque
0: no.
9: El monte no crece en vereda caminada.
0: No.
9: Hasta la próxima. Se despide He-Man deseándoles buena suerte y buena salud.
0: Te desubicaste mal. 11:19, hay canciones. Ya vengo con la info de He-Man. No, no, eso no va. El consejo de He-Man no va. Another on the beast does. Otro muerde el polvo, Queen.

0: después de la gira me verás volver. Lo que suena es Soda Stereo, Persiana Americana. Antes, otro Muerde el Polvo, Queen.
1: Gracias, dicen, gracias.
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0: Actualizo datos del tiempo a esta hora en Córdoba, capital y alrededores. 11.2 marca el termómetro, el cielo totalmente despejado. La humedad del 69%, el viento sopla del noreste a 10 kilómetros en la hora y la visibilidad óptima 10 kilómetros. Para hoy se espera una máxima de 17 grados. Para mañana domingo, sol a pleno, mínima 6, máxima 17. La actual en Córdoba, 11 grados, 2 décimas. 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

0: ¡Dale, carnicero!
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3: 3513-283-442, nuestra vía de contacto, la infaltable de cada mañana y en cada día, como siempre ella, la gran Rosita, quien le envía un gran beso. ¡Hola, Rosy!
4: Muy buenos días, señor Jorge Bonito.
3: ¿Cómo estás?
4: Gracias a Dios.
3: ¿Todo bien?
4: Un hermoso
3: lindo
4: día
3: mañana.
4: Respiro hoy.
3: Sí, acá, claro.
4: Tenemos solcito.
3: Solcito lindo.
4: Saludos a los oyentes con todo mi corazón.
3: Gracias, Rosita. Gracias.
4: Y ahora te puedo desayunar y acompañar hasta la una, si Dios me permite.
3: Como siempre, ahí está.
4: Bueno. Que pase lindo fin de semana.
3: Feliz fin de semana, Rosita.
4: Hace mucho el frío.
3: Sí, sí, sí, hay
4: bueno,
3: que cuidarse.
4: Y acá me quedo.
3: Abrigadita.
4: Otro tema. Importante no. De acompañar.
3: Claro, claro.
4: Le mando un besito.
3: La onda,
4: muy bien,
3: la onda de Rosita es algo maravilloso. Lo que te queremos, Rosita. Gran beso. Por acá me dice gracias. No prometo 100 años. Me conformo con un poquito más. Gracias, Jorgito. Sol Chance, que está festejando 30 años. Estamos de festejo. Todo mayo, todo mayo. Por acá me dice muy buenos días, Jorge, y todos los retrosónicos aquí tirando unos pasos para entrar en calor. ¡Qué frío! Me dice Mirtu. Si se puede, pido Dr. Jekyll Atrium que tengan un excelente día. Saluditos para todos. Gracias, Mirtu. Para el frío, nada mejor que tirarte un paso. Uno de esos prohibidos, ¿viste? A darle con todo. Beso enorme, Mirtu. Buen fin de semana. Ya venimos con más Punchi Punchi para levantar la temperatura. Hola, buen día.
5: Hola, Jorgito. ¿Cómo te va?
3: ¿Cómo, buen día, ¿cómo le va, señor?
5: Mira qué día celeste, por favor. Ah, más celeste no puede estar.
3: Está bien azul,
5: bueno,
3: clarito.
5: Acá estamos.
3: Sí, sí.
5: Como vos lo sabés decir mejor que yo.
3: Sí.
5: Recorriendo las calles.
3: Muy
5: con frío, pero
3: con frío.
5: Recorriendo las calles.
3: Están acostumbrados al frío.
5: Esperando ansioso el día de mañana.
3: María, ¿qué pasa?
5: ¿Qué? Sí, Jorgito.
3: Sí.
5: Bueno, espero que hagan fuerza por nosotros, ¿no?
3: Sí, vamos a hacer fuerza.
5: Vamos a hacer fuerza para los primos suyos, la otra gallina.
3: Estamos haciendo fuerza. Sí.
5: Qué vale.
3: No, no.
5: Capa,
3: no, te preocupes.
5: Aunque escucho comentarios que más de uno de ustedes se dan vuelta,
3: no.
5: Para River.
3: No, no, no.
5: Pero va, ¿qué le va?
3: No, no, no haríamos
5: es
3: eso.
5: Es la parcialidad negativa que tenemos contraria.
3: No, no. Va a andar bien, que la felicidad.
5: Ahí te mando un temite para que me dedique.
3: ¿Cómo no, señor?
5: Te haga escuchar.
3: Sí.
5: Te mando un abrazo grande, grande, Jorgito. Nos estamos viendo en cualquier momento.
3: Mi querido amigo Richard. So many men, so little time. ¿Qué dijo? Pará. So many men, so little time. Ahí está. ¿Por qué no lo dice? Bueno, porque... Gracias, Ricky, querido. Por acá me dicen, hola, Jorgito, buen día. Buen fin de largo. Patrio para todos. Pido Erasure Stop. La tengo a Graciela también conectada con nosotros. Tengo por acá a Karina. Me dice, hola, buen día a todos. Acá escuchando el mejor programa de los sábados. Gracias, Cari. Te envío un beso. Leonardo también por acá me dice, buen día, buen día. Tomando unos mates hoy de descanso, fin de semana largo, sí señor. Ponele onda, buen fin de para todos. Qué lindo, qué lindo. Está para salir este fin de semana.
6: Uno que es el
3: peor
6: que quiere tomar un vino con soda.
3: No, hasta ahora todavía no. ¿Cómo? Beber con moderación, prohibida su venta a menores de 18 años, por favor.
6: Uno que es el peor que quiere tomar un vino con soda.
3: Por favor. Ya está, papá. Tengo información, dice ahí. Sí, como siempre, gracias a nuestra productora general. Bueno, atención con esto. ¿Sos de los que caminan rápido aunque no llegues tarde? ¿Sos de llevar un ritmo rápido? La psicología tiene algo para decirte a vos que sos de caminar rápido. A mí me gusta caminar rápido. Pone nervioso ir caminando lento. ¿Viste esa gente que parece estar corriendo una maratón, pero va al kiosco de la esquina? Bueno, según especialistas en psicología, caminar rápido no es solamente una costumbre. Puede revelar muchísimo sobre la personalidad. Oh, ¿pero qué? Porque camino rápido. La psicóloga Leticia Martín, en Junto, así se llama, ese es el apellido, explica que quienes viven acelerados al caminar pueden ser personas súper activas, organizadas y enfocadas en objetivos. Lo de organizada te lo debo para el fin de semana que viene. Gente que siempre tiene algo en la cabeza, un plan, una meta, o mínimo tres pestañas mentales abiertas al mismo tiempo. Bueno, los que caminan rápido son personas eficientes y prácticas y con poca paciencia para perder tiempo. ¡Toma! ¡Cerrame la 8! El problema es que a veces el cuerpo sigue corriendo, aunque la vida no lo necesita.
0: Sí,
3: viste por ahí. Y acá aparece el lado B. Acá aparece. Sí, estaba todo. Venía todo tan bien. Está el lado oscuro de la luna también. Cuando algo se demora, cuando hay tráfico, cuando alguien tarda en decidir qué quiere del menú, explotan internamente. Porque esa necesidad constante de avanzar puede generar frustración, ansiedad, estrés y agotamiento mental. O sea, tampoco está tan bueno, ¿no? O sea, mientras algunos pasean tranquilos mirando vidrieras, el caminador rápido ya hizo los dos trámites, contestó mensajes, organizó la semana y mentalmente está en noviembre. Según los especialistas, el cuerpo usa el movimiento como descarga de presión interna. Pero eso muchas veces ni siquiera se da cuenta de que van a fondo todo el tiempo. Así que la próxima vez que alguien te diga, pará un poco, ¿a dónde vas tan rápido? Capaz no estás apurado, no. Capaz simplemente es tu cerebro que nunca puso el freno de mano.

0: Sí.
1: ¡Pam, pam, pam!
0: Aguante que lo bronce. Bueno, perfecto. 351-3283-442, nuestra vía de contacto. Agradecer la cantidad de mensajes que están llegando y nos acompañan. 351-3283-442, nuestra vía de contacto para que se comuniquen con nosotros.
2: Me rompió el auto justo ahora,
0: ya
2: boludo,
0: te rompió el auto, pero estaba ahí.
2: Así que no sé si voy a poder ir, boludo. No,
0: vení.
2: Que he tirado acá, así que ahora estoy esperando que me vengan a buscar, boludo. Me hace un ruido. No sé qué.
0: No empecemos con eso. No.
2: Ahí lo empezaste, mira. Escuchá.
0: No.
1: ¡Te pagamos mil!
0: Beber con moderación, prohibida su venta a menores de 18 años. Este es el momento, DJ. Ahora. Pero no me dejé sin música de fondo, porque queda mal ahí. La gente dice que...
3: ¿Hasta cuándo quieren cumbia?
0: Nadie lo pidió, pero... Creedence, pongamos uno de Creedence, por favor, sí.

0: está, sí señor. Bueno, ya está, ahí está, perfecto. Fueron las canciones, reversiones. Estuvimos con Guns N' Roses, versión cumbia, George Michaels y también Creedence. ¿Tenemos más para la próxima hora? ¿Sí? ¿Te buscas alguno o no?
1: Hola, mi amor, ¿cómo estás? ¿Estás con tu esposa o te puedo llamar?

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0: noventosos, para aquellos que se subían a la tarima, al bafle, y tiraban esos pasos prohibidos, para los bolicheros. El DJ Concept, nuestro anti-DJ, mezclando en vivo, poniéndole buen ritmo a este sábado. ¡Qué lindo sábado! Fin de semana largo, solcito a pleno, a disfrutarlo. ¡Buen mediodía para todos! ¿Qué preparamos? ¿Cuál es el menú para hoy? Sole, ¿qué tenés? ¿Tenés ganas de comer un locrito para, bueno, fin de semana largo? Se prepara el locro, Sole. Here's my key. El lunes. 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Espero la salida, just no pude.
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0: Sí, va bien, locrito, va. Tengo muchos mensajes por acá, sí. It's my key, philosophy. 3513-283442. Ahí nos envían mensajes y programan canciones. Hoy en el Día Nacional del Cine. Hoy está para ver una buena película. Hoy, 23 de mayo, Día Nacional del Cine. ¿Alguna película nacional? Tírame alguna. Lo de Ricardo Darín ya está bueno. Hay 900, Ricardo. Tírame un nombre. Claro. El hijo de la novia. Ah, está nueva. Sí. Bueno, está bien, te gusta. Está bien. Sí, tenés razón. No, hay buenas. Sí. Hablando del Día Nacional del Cine, por ejemplo, tengo la agenda para ir a ver una buena película, la cartelera, y sobre todo en este fin de semana largo, que está lindo para ir a disfrutarlo. Te compras un pochoclito, un pururú. Salado dulce. Para mí, salado. Para vos, dulce. Bueno. Este fin de largo, el frío se gana. Tranquilo. Tenemos el plan perfecto. No sé si ir al cine o si no en casa. Una mantita. Pururú. Y una cartelera cargadísima de acción, nostalgia, terror y películas en toda la familia. Para toda la familia. Bueno, en los cines de la capital no está para llevar la mantita de... La que usás esa en el sillón para ver tele. No está para llevarla. Por ahí un ponchito, que se puso de moda el poncho. No me ves con poncho. Poncho, no me ves. Y sombrerito y gorrito colla. Bueno, los fanáticos de la acción ya están sacando entradas para Mortal Kombat 2. Está en cartelera. Vuelve la saga de las piñas. Patadas voladoras, gritos. Fatality. La Fatality imposible. You win. Ideal para descargar estrés después de pagar los impuestos, ¿no? Claro. También aparece El Diablo Viste a la Moda 2, la secuela más esperada por quienes todavía tiemblan cuando escuchan la palabra fashion. Bueno, Miranda Presley volvió y parece que sigue más peligrosa que todo. Está muy buena, muy recomendada. Otro tanque que está dando que hablar es Michael, la historia de Michael Jackson. Una biopic llena de música, baile y nostalgia ochentosa. Dicen que más de uno sale del cine intentando caminar para atrás en el shopping. Sale así, haciendo la caminata lunar. Claro. ¿Te salió alguna vez la caminata lunar? Vos sabés que yo casi me desgarro, pero... Sí, la caminata sale. No es esta, tú siempre me vas a...
2: Esa es.
0: No es esa, esa es, no es. Esa
2: vale,
0: no es. Para el Michael Jackson brasileño es este. La película de Michael que todavía está. Sí. Sí, ¿podés sacarme esto? No, si no hace así. No hace así. Bueno, gracias. Gracias. Bueno, además de Michael Jackson, ¿qué hay? A ver. Para los chicos y también los grandes que siguen desayunando dibujitos, sigue fuerte Super Mario Galaxy. La película con color, aventuras y honguitos. Los honguitos intergalácticos para toda la familia. Y si pensás en miedo, esa es linda para ir con la novia. Para aquellos que están con la esposa. ¿Cómo? No. ¿Por qué me mirás así? ¿Por qué era en otro tiempo? ir a ver una película de terror era una ayuda. Para los que somos medio lerdo, el de terror era, ¡ay, me dio miedo! Y pegabas un abracito así, claro.
2: A mí me gusta cuando la
0: ¿Vos no hacías eso?
3: ¿Cómo estás? ¿Estás con tu esposo o te puedo llamar?
0: No. Pero era como, aprovechaba, era lindo ir a ver una película de miedo en el cine, ¿eh? Bueno, ¿cuál está la de miedo? La posesión de la momia. Obsesión y Hocum, la maldición de la bruja. A la vez. O sea, películas ideales para después no dormir y revisar abajo de la cama durante una semana. Te vas a asomar así, así, aparece algo de acá abajo. Sí. Y atención, fanáticos de la ciencia ficción, porque también desembarcó Star Wars de Mandalorian and the Grogu. Y sí, baby, el Baby Yoda sigue facturando más que todos nosotros. Bueno, las salas más movidas este sábado son Showcase Córdoba, el Cine Gran Rex, el Complejo Cinerama y los Complejos Dinosaurios, que vienen con funciones casi todo el día. Así que ya saben, si el frío cordobés te congeló hasta el alma, el cine aparece como un refugio oficial para el fin de semana largo. Y esto también me lleva ¿a qué? A la película que se viene. Siga He-Man. Tírame un consejo de He-Man, tírame un consejo. Ah, porque llega la película The Master of the Universe. Sí. Es buenísimo. He-Man, el que no vio He-Man. Tirame el consejo.
4: Y recuerda, amigo, quítale el celular a tu novia y mándale un mensaje a su amiga diciendo que estás embarazada.
0: Sí, ¿cómo?
4: Si te responde de quién, es que sos terrible, corneta.
0: Sí.
4: Hasta la próxima.
0: Pero ese no es He-Man. Mire,
4: He-Man, deseándoles buena suerte y buena salud.
0: Pero no es He-Man. No es la misma voz de He-Man que conozco yo. Ese es otro He-Man. Por el poder de Grayskull. Bueno, He-Man vuelve al cine después de décadas de espera. Músculos imposibles y juguetes tirados por toda la casa. Llega la nueva película de He-Man y los Master of the Universe, los maestros del universo. Bueno, Eternia vuelve con todo y promete nostalgia ochentosa mezclada con acción gigante y efectos de otro planeta. Esta nueva versión cuenta la historia del príncipe Adam.
2: Era chovechín.
0: Usaba Bieber el príncipe Adam. Un pibe que creció en la Tierra sin saber quién era realmente. Hasta que reaparece la famosa espada del poder y descubre que tiene que volver a Eternia para enfrentar al temible Skeletor. Lo que entrenaba Skeletor. Ahora de raca de cara estaba medio. Y ojo con el villano, porque Skeletor viene interpretado nada menos que por Jared Leto. Sí, un Skeletor más oscuro, más loco y probablemente con mejor skincare que todos nosotros. El nuevo He-Man será Nicolas Galitzny, acompañado por Idris Elba como Man of the Armans y Camila Méndez como Tila. La película promete batallas épicas, castillos gigantes, criaturas rarísimas y toda esa estética fantástica que hizo explotar a los chicos de los 80s y 90s frente al televisor. Tenían los muñequitos de He-Man. Y hay un detalle que mencionó y se mencionó y emocionó muchísimo a los fans. Dolph Lundgren, el He-Man original del año 1987, apareció en la premiere y literalmente le entregó la espada al nuevo protagonista. En la premiere, en la presentación, fue fantástico. Un pase de antorcha, o mejor dicho, un pase de la espada del poder. Lo mejor es que esta versión quiere arrancar una nueva saga de películas, así como el universo cinematográfico Marvel. Si Barbie abrió la puerta, ahora entran todos. Entra He-Man, Skeletor y probablemente media juguetería de los 80s. El estreno mundial está previsto para el 5 de junio de 2026. Y los fans están contando los días para volver a gritar la frase. Sí. ¿Cuál es la frase de la historia, DJ? Sí, es esa. ¿No la tenés? Esa es la frase, esa.

Mama y Loving de Dire Straits. Tremendo clásico de los 80s. La canción salió por allá en el año 1985 y fue un boom mundial gracias al videoclip animado que en esa época parecía desde el futuro. Además, tiene una de las intros de guitarra más reconocibles de la historia del rock. Money for Nothing. El tema pertenece al álbum Hermano en Armas. Y la guitarra principal, claro, Mark Knopfler. Clásico de clásicos en el mediodía. La retrosónica del sábado hasta la hora 13. Tengo muchos mensajes por aquí que llegan al 3513-283442. Por acá me dicen hola Jorge, hola gente, muy buenos días. Acá estamos tomando mates y a la vez haciendo pastelitos. ¡Qué rico de membrillo! Les mando un fuerte abrazo y les deseo un hermoso fin de semana.

0: Don Jorge, gracias por todo. Saludos para las ochentosas de siempre y saludos para toda la pirateada de Córdoba. Deseando desde lo más profundo de mi corazón azul clarito que mañana sea un día de fiesta. ¿Qué pasó? Pueden celeste lo mismo que azul. Y que sea lo que tenga que ser. Va a salir campeón. Temazo de Eminem, adoré. Quiero escuchar el viejo de La Vela Puerca. Estela, te envío un beso grande. Esperando el partido. The Monster de Eminem junto a Rihanna. Temón, Moni, te envío un beso grande. Moni, Mario, debe estar viajando para el bello potrero. Para Villa Ciudad América y para allá. Beso enorme para ustedes. Gracias por estar ahí. A Graciela también le envío un gran beso. Dice por acá, hola, saludos. Estamos con Marcela en la panadería escuchándote. Che, muchas panaderías nos escuchan. Somos de pasar por las panaderías, es cierto. Besito grande, chicas. Gracias por estar ahí acompañándonos. Buen día, Jorge. Buen sábado. Pido el tema de Thalía. Gloria. Besito grande, Gloria. Buscamos y dedicamos en minutos. Gracias por estar ahí conectada con nosotros. Tengo mensajes por acá. A ver. Hola, Jorge. Soy Hugo. Quiero felicitarlos por el programa divertido y la música espectacular que pasan. Gracias, Huguito. Te envío un gran abrazo. Gracias por estar ahí conectado con nosotros. Mensajes que dicen. Hola.
1: Hola, Jorgito, ¿qué hace? ¿Cómo anda?
0: ¿Cómo le va, señor?
1: ¿Qué hace, nene?
0: Sí, ¿qué hace,
1: bueno, acá estamos, viste, preparando todo, la camiseta. La camiseta bandera, de todo, del Millo. Vamos a la entrada al Millo, viste.
0: Acá, al millonario.
1: Acá salimos campeones. Porque el Chacho Caudet tiene que salir campeón. Ya tenemos con Bro el árbitro, tenemos con Bro
0: todo.
1: Así que. Te mando un abrazo, Jorgito.
0: Un hinche River.
1: Y seguí con este programa. Saludos al DJ Concert.
0: El anti-DJ.
1: Nos vemos, Jorgito.
0: Te mando un abrazo. Sí, me parece vos conocido.

0: ver, ponemos de nuevo el principio, por el principio del mensaje, sí.
1: Hola, Jorgito, ¿qué hace? ¿Cómo anda, pibe? ¿Qué hace?
0: El patito de Mendiolaza, me parece. No sé, digo, por ahí puede ser. Un hincha de River que teníamos por ahí. Bueno, abrazo grande. Por acá tengo más. Hola, buen día.
2: Buongiorno, buongiorno, caro Giorgio, ¿cómo estás?
0: ¿Cómo estás tú?
2: Aquí escuchándote como toda la mañana, casi tarde, porque sí, anoche salimos.
0: Hace muy bien, señor.
2: Entonces fiesta, llegamos. Claro. Un poco temprano, tipo 6.
0: Ah, bien, bien.
2: Bueno, la excelente Tanita. El programa.
0: Gracias, Tana.
2: Y te quiero pedir un favor.
0: Sí, dime.
2: Mándame un saludo grande, sí. Grande.
0: ¿Para quién?
2: A todos los amigos y conocidos de la música retro.
0: Sí, claro.
2: Anoche nos juntamos en un lugar.
0: Qué lindo.
2: Y la pasamos muy bien.
0: Bomba.
2: Y en particular al Cheto.
0: Al Cheto, al Cheto.
2: Gracias, Giorgio. Vediamo y buena semana.
0: Buena semana. Besito grande, Lucía, como siempre. Está ahí, compadrito, al Cheto. Un gran abrazo. Se juntaron los retros, los ochentosos. ¿Tuviste vos, DJ? Sos de salir poco. Cuando vas, no te vas. Pero cuando tenés que salir, a ver. Por acá me dicen, hola, George. Una porquería la película de Michael Jackson. ¡Toma, para vos! Nada que ver, déjate de... Oh. Y encima se viene la parte 2. Me voy al Mundial, salgo el martes. Saludos, capo del arte. No le gustó a Juan la película de Michael Jackson. Mañana la banda consigue el título 73. Hablando de River, ¿no? ¿Para quién? ¿Quién es Belgrano? ¿Quién gana? No, siempre fueron, uy, me mandan acá, tienen que ver con unos cajoncitos. La primera vez que llegan y hay un par de cositas que está... Teno, Juan, mañana va a hinchar por... No, hay que hinchar por los primos. Claro. Juan querido, te envío un abrazo grande, gracias por estar ahí. ¿Qué más tengo por acá? A ver, me dicen, a ver. Hola, Jorgito, hermoso el programa y hermosa música. Que tengas un hermoso fin de... Abracito grande, todos los sábados te escuchamos. Ofelia y a Ricardo les envío un gran beso, que están por ahí conectados como siempre con nosotros. Gracias por estar. Gracias por tantos amigos. Mirá, todavía Susana también por acá me dice hola. Saludos para la radio. Primera vez que mando mensajes, pero los escucho siempre. Gracias, Susi. Te envío un beso grande. Bueno, a ver, sí, vamos para allá, señor. Y no solamente es mensajes y cosas raras, este programa tiene una parte cultural. ¿Por qué me miran así? No, claro. En Retrosónica venimos recorriendo el mundo de la inteligencia artificial de una manera simple y para todos. Empezamos entendiendo qué es la inteligencia artificial, la IA, y cómo nació hace muchos años como una idea que parecía imposible. Sí, parecía imposible. Después descubrimos que ya lo usamos todos los días en celulares, aplicaciones y redes sociales. Hablamos de los chats inteligentes, de cómo la IA crea música, voces y contenido. También vimos cómo ayuda en medicina, en autos inteligentes y hasta en el trabajo cotidiano. Además de los riesgos, ¿no? Los mitos y del futuro que se viene con esta tecnología. Y hoy vamos a meternos en algo que ya está explotando en todo el mundo. Hoy la inteligencia artificial ya puede crear imágenes y videos que parecen totalmente reales. ¿Ven Otro Día Perdido? El programa de Pergolini, por ejemplo, de Mario Pergolini. El 100% de lo creado en publicidad en ese programa es inteligencia artificial. Sí, ahora con solo escribir una frase, una IA genera una foto, un dibujo, una publicidad o incluso una escena completa. Por ejemplo, le podés pedir un perro manejando un auto en la luna. Y en segundos aparece la imagen del perrito manejando un auto en la luna. También existen herramientas que crean videos, cambian voces o hacen hablar personas que nunca dijeron ciertas cosas. Y acá aparece un tema importante. Cada vez será más difícil distinguir qué es real y qué fue creado digitalmente. ¿Cómo reconocemos si es un actor real de carne y hueso, con aromas, con olor, Lola Chip, todo, o es algo un robot. Por eso, hoy no solo hay que aprender tecnología, también hay que aprender a mirar con atención. A partir de esto sí hubo un cuidado por parte de los creadores. Por ejemplo, Sam Altman, quien es el creador de ChatGPT, decidió que no se replique tal cual la imagen de una foto. Es decir, por ejemplo, ponen una foto tuya, dice ahí, que salís de frente, no pueden replicar la misma cara para un video. Pero eso está hecho a propósito. Si quisieran y no tuvieran esas limitaciones, lo harían igual. Hay un pequeño, si uno mira con detalle, se da cuenta que no es la imagen tuya. Vos te vas a reconocer y quienes te conocen se van a reconocer. Pero el que no te conoce tanto o de tan cerca, no se va a dar cuenta, ¿eh? Así que con inteligencia artificial ya no hace falta imaginar una imagen, ahora también se puede crear. Bueno, el próximo sábado en Retrosónica vamos a hablar de algo impresionante. Las profesiones que podrían cambiar gracias a la inteligencia artificial y las nuevas que van a aparecer. ¿Te animás a confiar en un video sabiendo que podría haber sido creado por inteligencia artificial? ¿Crees en todos los videos que ves? Sobre todo las redes están inundados. ¿Me contaste? ¿Vos crees o no crees en esto de los videos? Hay canciones y hay buena música. Somos un programa cultural. No te rías, somos polifacéticos.

0: Aguante que lo brote.
1: Sí.
0: Ahí va. Gracias, DJ, gracias. Es todo por hoy. Chao, hasta luego. Minutos. Tengo mensajes por acá, amigos que se conectan. Me dicen, Jorgito, vi la película, la de Michael Jackson. Debo decir que está producida por el abogado que tuvo Michael Jackson en su carrera artística y por los hermanos de Michael. Creo que trataron de resaltar la parte más humana y la problemática familiar que tuvo él. No más que eso, pero brillante la puesta en escena de toda la película y no hay partes documentales. El sobrino, muy trabajado en su personaje. Javi me envía este mensaje. Y está eso del que le gustó y el que no le gustó. Como todo. Gusto o no gusta. En gusto no hay nada escrito, dijo mi prima, y después sabemos cómo sigue, ¿no? Pero, a ver, es una primera parte porque viene la secuela. Viene. Donde...
2: ¡Alerta spoiler!
0: Sí, donde termina es como que falta mucho para acá. Eso solamente es. Sí, porque si no después se agarran conmigo y... Le falta... Y pueden hacer creo que 3 partes o 4, mirá.
3: Giorgio.
0: Sí, buen día.
3: ¿Ti posso chiedere un tema, una canzone in italiano?
0: In italiano.
3: La che vos quieras.
0: La que
3: gracias.
0: Beso grande. Algo en italiano piden. Por acá me dicen, hola Jorgito, buen día. Me mató la Tana, qué hermosa mujer, por favor. Buen fin de para todos y aguanten los primos, che. El Cheto de la Shell envía el mensaje por acá. Te envío un gran abrazo. ¿Qué más tengo? Tema Iquenes, me dice el Gusti. Abrazo grande, Gusti. Gustavito Landi. Norma dice, hola Jorge. Quiero felicitarte por el programa, a todo el equipo, porque hacen una mañana muy divertida. Bueno, muchas gracias, señora. Estamos en ritmo popular. Ya estamos. Atención porque vienen los signos del zodíaco. ¿Qué depara? Semana con energía movida, pero hay 3 signos que arrancan con viento a favor. Ideal para decisiones, oportunidades y hasta alguna linda sorpresa.
2: ¡Surprise!
0: En el puesto número 3 de los signos que mejor les irá esta semana, atención. Semana ideal para moverse, viajar, cambiar rutinas o arrancar algo nuevo. ¡Sagitario! La energía acompaña decisiones rápidas y positivas. También hay buenas vibras, Sagitario. Buenas vibras en lo sentimental. Sos el puesto número 3. En el puesto número 2. Magnetismo al máximo. Leo. Todo lo relacionado con vínculos, trabajo y exposición personal puede jugarte a favor. Leo, si tenías una idea guardada esta semana, te va a decir, quiero salir. La idea, buena, ¿no? Atención porque aparece una oportunidad, ya está. Aparece una oportunidad inesperada. Leo, sos el puesto número 2 esta semana. El puesto número 1. Y ni más ni menos para el mejor signo del zodiaco. Semana de estabilidad y buenas noticias económicas. ¡Me hace falta! Tauro, algo que venías esperando empieza a acomodarse. Sí, como cuando metes la mano al círculo. Buen momento para cerrar acuerdos, ordenar cuentas y animarte a decir lo que sentís. Vení, tengo que decirte lo que siento, dice ahí. Lo que parecía trabado empieza a fluir. Sos el puesto número 1, Tauro, de esta semana. Tauro, puesto número 1. En el puesto número 2, Leo. Y en el puesto número 3, ni más ni menos que Sagitario. Pero como hay yin, hay yang. Y esta semana el signo que no le irá tan bien. Cáncer podría ser el signo más sensible de la semana. No es mala racha total. No, Cáncer. Pero días de altibajos, cansancio emocional y algunas demoras que pueden generar ansiedad. Cáncer. Ojo con las discusiones. ¿Qué dijo? Discusiones. ojo con las discusiones. Cáncer.
4: Sí.
0: ¿Qué más? ¿Ojo con qué? Decisiones impulsivas y cargar problemas ajenos. La clave para Cáncer esta semana es bajar un cambio y no tomarse todo tan personal. Mientras algunos signos aceleran, Cáncer esta semana, ¿qué va a necesitar Cáncer? Y Cáncer va a necesitar un poco de paciencia, pausa y sobre todo mucha cintura, Cáncer, es lo que vas a necesitar.
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0: Actualizo datos del tiempo a esta hora en Córdoba capital y alrededores. La temperatura 12 grados 8 décimas. El cielo totalmente despejado, la humedad del 65%, el viento sopla del noreste a 10 kilómetros en la hora y la visibilidad óptima 10 kilómetros. Para hoy se espera una máxima de 17 grados, para mañana máxima de 17, para el lunes máxima de 18, todo con sol a pleno. 12.8, la actual en Córdoba, capital y alrededores.

0: fiesta.
1: Estamos de fiesta,
0: sí. Fiesta con amigos y sin ti.
1: Vamos.
2: Es hora de descansar, soldado. Ya diste todo.
1: Sí, sí, ya di todo, sí.
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1: Mañana, ¿qué querés?
2: Ya es hora.

0: Loretana, creo que pedía algo de Italia. L'amore, l'amore de Italia. Sí. Gracias, Rafaela. Fiesta.
1: Fiesta. Fantástica,
0: fantástica
1: esa fiesta.
0: Sí.
1: Esta fiesta
0: es
1: la que descubre
0: su amor. Bueno, ya está, dice. Gracias. Gracias, gracias. Muchas gracias. Muchas gracias, señor. Sí, sí, sí, sí.
2: Es hora de descansar, soldado.
0: Sí, sí, sí, es hora de descansar.
2: Ya diste todo de
0: sí,
2: ti.
0: Sí, sí.
2: No todas las batallas se pueden bueno. ganar. Ya es hora de la retirada.
0: Nos vamos. Sí, sí, pero antes, breve, la agenda deportiva.
3: Banana.
0: Bueno, Fórmula 1 a la hora 13, ahora en minutos comienza la carrera sprint.
3: Banana.
0: Desde Canadá, sí. Y a la hora 17, la clasificación para la carrera que será mañana a las 5 de la tarde. ¿Qué más? ¿Hay algo más? No hay nada. Tenés razón, fútbol, mañana. Pero este es mañana. 15:30, la final. Por DNT Sport y ESPN Premium. ¿Qué dijo? ESPN Premium, eso quería decir. A las 3:30 de la tarde, Belgrano River Plate mañana. Oh, me voy a poner a verlo, no estoy tan ansioso de que empiece el partido. ¿Qué pasa, Sole? Ah, me vas a mostrar la remera ahora, cuando nos vamos. Muy bien, bueno, que festejen, que la pasen lindo. No puedo dar un veredicto, no me gusta. No me gusta hablar de. No pertenezco a eso, no. No sé por qué no, pero. Bueno, gracias. Gracias al señor Leandro Cherino, que ya está preparado y listo para festejar, para celebrar y para hacer el programa clásico de cada sábado. Llega Onda Expansiva. Lean, gracias por todo. Está Peter también preparado. Nila Viture, como siempre, la dirección general de FM Activa en Córdoba Capital, a la red regional de radios en la zona sur de la provincia de Córdoba, donde más de 45 emisoras con 45 directores. ¡Oh! ¡Es maravilla! Les enviamos un abrazo grande. Gracias a Radio Furor, a Seba Raspanti y a todo el equipo que somos parte de la radio del rock de Córdoba. ¿Qué más? A las emisoras que retransmiten www.visualsonica.com.ar ¿tengo tiempo? No tengo tiempo. Perdón, Silvia, que por acá me dejaba esto. A ver, así rápido.
4: Buen sábado, acá como siempre, escuchándote a la mañana.
0: Gracias, Silvia.
4: Salgo a hacer unas compras, pero la
0: Te mando un beso grande. Mario, que también.
5: Jorge, ¿qué hora es?
0: Gracias, Marito, perdón que no puedo enseñar a Patito.
6: Hola, ¿cómo andas, Jorge?
0: Ahí está también, Rosita, Antonio. Bueno, a todos los que quedaron por ahí, pido disculpas. Nos vamos. Llega Leandro, llega Onda Expansiva. Sí. Soy Jorge Boneto, gracias DJ Concert, gracias Eco Producciones, Retrosónica Medios, gracias Ole, chau, hasta el sábado próximo.

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partir de este momento y hasta las 16 horas comenzamos a compartir la tarde extra, la tarde extendida de Onda Expansiva.

Sábado también volvemos los sábados y aquí estamos para compartir 180 minutos exclusivamente de recuerdos. De los cuales 120 minutos los programan ustedes, o hasta 120 minutos pueden ir ya sugiriendo música. Nosotros acá nos encargamos de ir con Peter, acá nos encargamos de ir armando la segunda hora, la tercera hora, si es que hay. Capaz que se olvidaron ya del programa después de un mes largo de vacaciones, pedidas por Peter.

Dicho sea de paso, ¿cómo le va, Peter? Siempre le pido los datos del tiempo. No sé si se acuerda que los sábados también le pido ese dato. Si lo tiene por ahí, me lo tira. 14 grados 4, bien. Y sí, estamos en un otoño invernal, Peter.

damos la bienvenida a los sábados de nuevo. Ya hay gente que se ha contactado tempranito. En la mañana de hoy se han empezado a contactar para programar música. Falta que el grueso de los oyentes vaya contactándose, dejando su pedido musical para ir armando, como le dije recién, la segunda hora y eventualmente la tercera.

Estamos diciendo en los últimos días, por sobre todas las cosas, que como todos los sábados arrancamos con algo de música enganchada, y hace un par de días les confirmamos que hoy íbamos a tener el set de nuestro amigo DJ Nene Racedo, que desde Buenos Aires nos envió un set impresionante. Como para ir haciéndonos la idea de que queremos empezar esta parte del año con mucha buena música enganchada. Le damos la bienvenida de paso a toda la gente que se suma a través de nuestra página web fmactiva.com. Desde allí ya hay mucha gente conectada, ¿eh? Muchísimos. Esperando el set del Nene Racedo, obvio, Peter.

Bueno, miren que ya están preguntando por acá, veo así como al paso que están como preguntando por la próxima fiesta, si es que las hay, Peter.

ya algo le adelantamos a la gente, que vayan agendando junio. Volvemos con la fiesta. Una fecha especial por donde se la mire. Y que además nos va a servir para festejar uno de los cumpleaños del Alca. Sí, Peter tiene dos cumpleaños. Una en la que nació y otra en la que lo anotaron. Pero bueno, no por eso va a recibir dos regalos, le digo. Para nada.

muy bien, vayan llamando, vayan programando, que por ahí, si hay algún saludito que no pide temas, los vamos a ir adelantando mientras suena el DJ Nene Racedo in the mix.

Bueno, le digo que este set es un clásico tras otro, ¿eh? Impresionante clásico, le agrego yo, porque ya lo escuché.

le dije, un clásico tras otro, este impresionante set de nuestro amigo, el Nene Racido. Tengo un saludito, hola, muy buen mediodía a todos, los acompaño, cariños a los oyentes y al equipo, dice Rosa de Ameguino. Pueden seguir llamando, pueden seguir programando nuestro WhatsApp 3516-781-743.

Como le dije, un clásico tras otro en este impresionante set de DJ Alfredo Racedo in the mix. Los saluditos aquí en sintonía acompañándolo. Feliz sábado. Saludos a los amigos oyentes, en especial a mi ciela, dice Diego Manuel. Buenísimos los temas de Racedo, dice Celia. Lean, gracias por el regreso a los sábados, acá como siempre, por años, haciéndote compañía. Saludos a Nilda, Fabián y Ruth. Muy bueno lo de DJ Nene Racedo. En un ratito, después ya de las 14, arrancamos con saludos, con mensajes y con programados. Si todavía no llamó, si todavía no programó, 3516-781-743.

0: Hola Lea, buenas tardes para vos y todos los oyentes de Onda. Bueno, nada, ahí les mandé un set bien ochentoso. Espero que les guste y sea de su agrado. Y bueno, para mí es un placer, como siempre, Lea, compartir música con todos ustedes. Un abrazo grande y que lo disfruten. Abrazo.
1: Y sí que los estamos disfrutando y la gente acá como loca. Oyentes de los lunes a las 18. 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Lo vimos tarde el mensaje, por eso lo mandamos recién, pero bueno.

Por ahí lo veo a Benja, haciendo el coro con Daniel de Daniel. Dice, buenísimos esos temas del Nene Racedo. Gracias, Leandro, por compartir esa música en activa. Dice Juan, no, pero gracias a Racedo, si no me... Buenísimo el set, se puso la 10. El Nene, dice Fabián de Cosquín.

Un saludito más, hola, buen y bendecido día, Leandro, Nilda y audiencia de Onda Expansiva. Bendecido regreso, escuchándolos mientras mi esposo cocina. Bendiciones, dice Claudia Ludueña de Barrio General Bustos. Excelente la música de Racedo. Por acá dice, todos agradecidos a Nene por la música. ¿Y qué hay de Peter? Ese sí es un genio con los ganchos. Lo mejor en Córdoba. Soy Antonio, no empecemos. No quieran despertar a la bestia.

acá dice, hola Lea, Nilda, Daniel. Él hace coro con Peter y este domingo van a la cancha a festejar, dice Benjamín el Dancer. Se ha ido a Santa Fe por cábala, creo. Creo yo.

últimos minutitos del DJ Nene Racedo in the Mix. A partir de las 14 ya arrancamos con saludos, con

Impresionante set que nos ha enviado el nene Racedo para la tarde de hoy, para la vuelta. Para la vuelta de onda extendida, obvio.

Por acá dice, vamos, nene, dice Carlos Elena. Últimos minutitos, ya arrancamos con mensajes, saludos y programados.

El saludo para Mario Giunchiglia, que también los sábados, aunque usted no lo crea, Peter, también trabaja y también se acompaña con la sintonía de Activa.

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Muy bien, ya la hora 14 con 10 minutos de este día sábado 23 de mayo, parte del fin de semana largo que sigue mejorando en cuanto al clima, Peter, porque estuve viendo que aumentó un poquito más la temperatura a la hora 14, 15 grados 8. Linda temperatura para hacer otoño, mira.

Empezamos en la segunda hora y con ello los saluditos que han pedido música, ¿no? Hemos leído algunos que no pedían temas, que alcanzaron a ingresar en la hora anterior, pero bueno, ahora vamos con el resto. Dicen por acá, hola, buen día, porque este ingresó tempranito este mensaje. Bienvenidos, chicos. Quisiera escuchar Culpable por Lime, Fabián de Cosquín. Hola, León y Hilda, lindo escucharte. Pido el tema Don't Stop, Silvina de General Bustos. Un saludo para Marcela. Dice por acá, no, genio, maestro, menos mal que volviste, se te extraña la tarde ahora a limpiar la casa con gusto. Pásame Dolce Vita, dice Ana. Bueno, Ana, está Dolce Vita por Cristian Conde, ese es el que tenemos acá en punta, por así decirlo, y está el Dolce Vita de Ryan Paris, es el más lento de los dos. Así que cualquier cosita nos aclarás, si es... Por Cristian Conde es el que tenemos ahí. ¿Qué dice por acá? Hola, Lea. Buen retorno. Se te extrañó. Saludos a Celia y a Carlos. Y a la barra de Enjoy. Pone el Chasqui Rose y Alejandro. Saluda a Miriam, mi gorda. No, ¿cómo es eso? ¿Cuándo largas una joda? Dice Alejandro. No. Es en este momento que le están pegando con la radio en la cabeza a Lali. No lo habrá agregado usted, Peter, a este acá, Estamos dando letra a Alejandro para que no le... Para que le den postre. Bueno, ¿qué dice por acá? Buenas tardes, Onda Expansiva, Case. Ah, dice, ¿cuándo largas una joda? Ya dijimos, el mes que viene, una fecha, ustedes la van a sacar rápido porque creo que lo hacemos todos los años a esta. Es más, siempre hay regalos, vamos a decir un término antiguo, por doquier.

Bueno, ahí está, más o menos le vamos adelantando para que se hagan un lugarcito en la agenda, vayan haciendo ahí una rayita, no lo tachen al número por las dudas. Buenas tardes, Onda Expansiva, acá seguimos en el trabajo. Puede ser Ricky Maltese Warriors, dice Celia. Saludos a Cristina y Samuel. Buen día, Lea. Sí, dice buen día, Peter. Si pueden pasar el tema Wings of Love, Claudio de Patricio, sí. Suponemos que es Grant Miller, ¿no? Bueno, cualquier cosita nos avisa. Buenas tardes, bienvenida a Onda Expansiva, a su tradicional espacio de los sábados. ¡Qué bueno! Un día espectacular con el sol, que está hermoso, ya reservando junio. Fíjense, qué previsora. Reservando junio para disfrutar una fiesta más de Onda y también festejar mi cumpleaños con esta música tan maravillosa. Y amigos queridos, si se puede, take it up por Lime. Buenísimo este set del Nene Racedo, decía Sonia. Hola Lea Nilda, bienvenido a la radio nuevamente. Feliz sábado para todos. Si puede ser, pasión, dicen Omar y Bibi. La próxima vez van con un sombrerito cada uno que diga Omar, otro que diga Vivi, así no me olvido de los nombres. No, siempre llegan, me saludan y me dicen Omar y Vivi. O sea, no saludás, Omar y Vivi. Que dice la Leandro Nilda y gran genio operador Peter, feliz sábado. Quiero programar Energy Rain por Dan Harrow. Temón, mil gracias. Y aguante Onda Expansiva a full, dice Diego, el puro ochentero de Alta Córdoba. Acá nos escribió nuestro amigo el Nene Racedo también. Dice Lean, muy agradecido por dejarme ser parte de tu programa y de la radio. Sinceramente me siento muy agradecido con vos y todos los oyentes de la radio. Abrazo grande, grande para todos. Estoy a sus órdenes. No. Peter, no a sus órdenes, a nuestras órdenes, o sea, de todos.

mal que Nadine no dijo nada porque ella es de tomar prestados las mascotas ajenas. Se lo llevaba Coco la otra vez, ¿sí? No, Coco Chocho, que lo sacaban a la calle. Coco es el perrito de acá de la radio, Peter.

y más un espectáculo. El nene lo vamos a trasladar a Córdoba para las fiestas de Onda Expansiva, dice Benjamín. Parece que le van a ceder un departamento en el piso 8, de acá arriba, del séptimo piso, Peter. $1,000 para el nene Racedo. Esperamos verlo pronto en alguna fiesta de Onda Expansiva, dice Gustavo.

Hola, Lea, Nilda y operador. Muy buenas tardes con Onda Expansiva, el programa por excelencia de los 80 y toda su excelente música. Muy bueno lo de Racedo, si puede ser. She Has a Way por Bobby O. Buen fin de para ustedes y los oyentes. ¡Viva la patria! Dice Henry.

16, 18, Peter, no perdamos tiempo porque después tenemos que andar regateando ahí con los temas que nos han pedido, cortándolos y todo eso. Así que arranquemos el primero vino desde Cosquín, Lime Culpable.

Dice, la fecha es el 21 del 6, ¿sí o no? ¿Qué me gané? Dice Vivi. No, no es el 21. No es el 21.

Tengo un saludito por acá, dice Leán. Besos enormes a todos por ahí, acá, a full, haciendo cosas en casa, pero escuchando los besos a Nilda y a Coco, dice ¿quién? Nadine. La próxima no se salva, Coco.

manda fotos acá a Nadine, ella trabajando y él con el celular en la mano. Hay un gancia por ahí también, ¿ve? Y él como diciendo, servime un vasito más.

dice que Nadine no se acerque a Coco, firma Nilda, ¿no? Coco es la mascota de Onda Expansiva, dice Sonia. Otra que se lo quiere llevar a Coco.

Ahora que nos dice, hola Leandro, soy Omar, vos tenés que ver un morocho pelado, dice, soy yo, dice Omar. Ah, ahora, como que ahora me estoy haciendo la imagen.

Bueno, acá Gustavo nos manda lo que tiró a la parrilla y criminal, ¿eh? Dice, tirando unos pasos mientras hago algo a la parrilla, dice Gustavo. Un lechoncito, Peter, para las 4:15 va a estar, así que podemos ir, ¿no? Nos llegamos por ahí, ¿vio, Peter? Sí, Lea, ese es el tema, el que dijiste, dice Claudio de Patricios, gracias. Pueden seguir llamando, faltan temas, falta programar música para la última hora. Nuestro WhatsApp es el de siempre, 3516-781-743. Este tema lo pedía Claudia, espero que sea este, no nos confirmó ni nos desmintió. No, Claudia, le cambié de nombre. Ana nos pedía Dolce Vita.

Peter no le habrá mandado café de nuevo a la consola, porque me parece que salió cortado el tema del Roll Jack y Roll. A ver si lo podemos encontrar completito, Peter. Ahí está, a ver.

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Y después de este tema, ya estaremos en la última hora del programa. Nos queda un saludito más por acá. Dice, hola Leandro, hola Nilda, hola Peter. Qué bueno que volvieron. Computer Guy por Palmer o W Run to Me. Dice Jorge Galvez.

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ya estamos en la hora final del programa. En un rato, 4 de la tarde, llega DJ Turco y cumpleaños. El Turco, le deseamos un feliz cumpleaños, ¿eh? Y lo hacemos trabajar hoy de 16 a 18 y

Bueno, ya tenemos varios de los temas que nos han solicitado en esta última hora. En realidad los pidieron antes, van a sonar en esta última hora. Veremos si podemos cumplir con todos, porque se siguen agregando. Dice, buenas tardes, Leandro, Nilda. Buen sábado. Pido I Don't Know Anybody Else por Black Box. Gracias, saludos para todos. Gloria Alderete de Primero de Mayo.

Dice por acá, podrá ser cualquier tema a elección acompañándolos en la tarde del sábado. Saludos a todos de parte de Charlie, el ángel de los 80. Esta noche, el ángel de los 80, Forever Goal a partir de las 21 horas.

con música ya en esta última hora de la semana. Recuerden que estamos de lunes a viernes de 16 a 18 y los sábados como hoy de 13

Bueno, lo que se viene para Claudio de Barrio Patricios. Arrancamos con Grant Miller, Wings of Love.

9 minutos. Y seguimos cumpliendo con música. En la tarde de sábado de Onda Expansiva, Onda Extendida. Hasta la hora 16. Este era el tema que pedía Sonia. Lime, Take It Up.

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en la última media hora del programa. En un ratito se viene DJ Turco y con Espíritu Retro. A las 18, DJ Chuña y Memories. A las 21 horas, Charlie, el ángel de los 80, llega con Forever Gold. Vamos con el pedido de Henry Bobby Oshie Hathaway.

Vamos cumpliendo con Nicolás Montes de Oca. Nos pedía cualquier tema movidito de Madonna. Elegimos una versión dance de Como una plegaria.

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2: Y un último saludito, muy buenas tardes, Lea Nilda, que tengan un excelente fin de... ¡Ah! ¡Feliz cumple para DJ Turco! Besos, Gaby de Rosedal. Penúltimo tema de la tarde, no nos va a alcanzar para todos, pero bueno, la intención siempre está, Para Gloria Alderete de Primero de Mayo... Black Box, I don't know anybody else.

56 minutos. Nos vamos. Pero el sábado que viene nos tienen aquí de nuevo en la sintonía de Activa desde las 13 de cada sábado, onda expansiva, onda extendida. Y de lunes a viernes de 16 a 18 vamos con la edición diaria de Onda Expansiva. Feliz fin de semana para todos. Nos vamos con un último temita musical. No nos alcanza para más, pero sí para Diego, el ochentero de Alta Córdoba. Nos pedía Dan Harrow, Energy Rain. Con esto nos vamos. Se quedan en compañía de DJ Turco y con Espíritu Retro.

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0: 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Es la hora 17. 2 minutos.
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0: Es la hora 18.
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Hola, hola, hola, muy, pero muy buenas tardes. ¿Cómo les va? A partir de este momento y hasta la hora 21 comienza una nueva emisión de Memories Vintage por FM Activa. Bienvenidos a la fiesta del recuerdo.

Aquí estamos de vuelta. Aquí estamos de vuelta con la mejor música retro para empezar la tarde con mucha, pero con mucha energía. Así comenzaba Memories, el Memories de este sábado 23 de mayo del 2026. En primer término llegaba Dr. Alban con Let the Beat Go On. Y ahí nomás se pegaba esto. Stevie Milton con It's a Loving Time. Éxito del año 1990.

0: desde la calle Tomás de Archondo nos ha puesto al aire el señor Cristian Adrián Prieto, el gato que dice hola, hola, hola, todo el team de Memories, DJ Chuña, Fabián Patín, las chicas Chuchu, el loco móvil de Diego Manuel, saludo para todos los oyentes, dice el gato Prieto. Y ya arranca el gato Prieto. Dice feliz cumpleaños a Vivi Carrizo, la nena, buen fin de largo. De parte de el gato, el lobizón Prieto, y que está pintando para la branca señal, dice el gato. A ver, ahí está, branca señal activada, sí señor. Y aquí en los estudios sur de la FM Activa, ¿quién te habla? DJ Chuña, acompañado de su inseparable amigo Luis Fabián Lombardi, conocido como Fabián Patín. ¿Cómo anda? ¿Cómo estás?
1: Hola, amigo.
0: Hola, querido Fabiancito.

la participación tuya. Estamos esperando tu reacción. Tu reacción a nuestra propuesta. Por eso el canal de comunicación, la vía de comunicación, el WhatsAppero de Memories es el 155-43-6534. WhatsAppero de Memories 3515-43-6534 para que nos demuestres tu reacción.

0: Bueno, 18 con 15 minutos, 18 con 16 ya en todo el país. Ya el gatito Prieto se nos adelantó. El feliz cumpleaños para Vivi Carrizo, nuestra amiga Vivi Carrizo. Un aguante, un puntal de fierro en Memories, ¿eh? Vivi Carrizo está cumpliendo años, así que le vamos a dedicar el programa. Nos estará en sintonía en estos momentos. El feliz cumpleaños para Vivi, por supuesto, que se me adelanta ahí el gatito Prieto. También el saludo para Mabel. Mabel, que rápidamente se ha contactado con nosotros. Buenas tardes, Chuña. Buenas, Chuña. Bendecido fin de para todos, dice. Sé próspero, sé agradecido, sé alegre, sé inquieto, sé feliz. Esa es la receta de la vitamina C, me dice Mabel. Bueno, muchas gracias, ¿eh? Mira qué lindo. La receta de la vitamina C. Sé próspero, sé agradecido, sé alegre, sé inquieto, sé feliz. Bueno, y también no sé si estará escuchando, ¿no? El saludo para Sergio que dice, hola, maestro Chuña. Acá en la cancha, dice, acá en la cancha. ¿Qué tal en el bandera? Supongo. Bueno, vaya a saber si está escuchando Memories. Así es, la gente que ya se empieza a contactar. 3515-436534, el WhatsAppero de Memories. Hasta la hora 21, esperamos que nos hagas compañía.
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0: Linda Joe Rizzo haciendo Tú Eres Mi Primero y Mi Último. 18 horas con 23 minutos. Vía de comunicación, te decía, 3515-436534. Leo de los Bulevares se ha contactado con nosotros, nos envía un audio. Te escuchamos, Leo, ¿cómo estás? Buenas tardes, querido.
1: Hola, Chuña, querido.
0: ¿Cómo andas, papá? ¿Todo bien?
1: Buenas tardes, hermano. Feliz fin de semana.
0: Gracias, querido.
1: Esperemos tener un hermoso programa, como siempre. Bueno, quería pedirte el tema de Fama.
0: Fama, dale.
1: De Irene Cara. Un fuerte abrazo, querido.

acaba de sonar, Montes del Katmandú de Tantra, para Leo de Yapeyú, que lo había solicitado. El saludo para Sonia, dice, muy buenas tardes, Chuña, muy buen comienzo del programa con esos temazos sonando, acá acompañándolo siempre con la mejor música. La de la activa, dice Sonia, saludos para todos los oyentes. Dale, gracias, Sonia.

Bueno, bueno, estábamos hablando hace un ratito, estábamos hablando de la cumpleañera de Bibi Carrizo. Dice, hola Chuña, Moni, audiencia. Aquí estoy como todos los sábados. Sí, sí, estoy, porque digo, vas a saber si estaré en sintonía la cumpleañera Bibi Carrizo. Aquí estoy en sintonía como todos los sábados, dice Bibi. Muchas gracias por tus saludos y agradecer a todos los amigos que por distintos medios me han hecho llegar sus saludos. Gracias a todos. Dale, Bibi, dale. El tironcito de oreja acá a la distancia, ¿eh?

Ahí estaba el saludo entonces para Gaby Rosedal, el saludo para César Extendido, decía, besos para todos, muy buen fin de para vos, dale, dale, gracias Gaby Rosedal. Se contacta con nosotros también Cristina de San Vicente. Y decía, hoy está cumpliendo años de Bibi Carrizo, una de nuestras concurrentes bailarinas, una de nuestras concurrentes dancers. Cristina de San Vicente dice, hola amigo Chuque, ¿cómo estás? Saludos para todos, en especial para Celia, porque mañana es su cumple, mira. Bueno, el saludo para Celia, che, gracias Cristina de San Vicente que nos avisa que mañana es el cumpleaños de Celia. El saludo para, entonces para Celia, que mañana es su cumpleaños, y Cristina de San Vicente agrega, saludos a Meli, Samuel y Moni. Si puede ser el tema Dreams Will Come Alive, de parte de Cristina de San Vicente.

Sánchez, Pablo Sánchez, Pablín Sánchez, nuestro ex compañero de casa, Pablo Sánchez, se contacta también y dice: hola, muy buenas tardes, querido Chuñita, Fabián. Acá estamos a full con Memories. Gracias, querido. Estamos a full con Memories. Dice: qué pedazo de comienzo con ese tema de los 90. Me comí la madre que era algo nuevo, Paul Parker, güey. ¿Cuál era? Let's the beat go on, la versión extendida de Dr. Alban. ¿Esa habrá sido? O It's a Loving Time, de C.B. Milton. Bueno, dice: me comí la madre, pensé que era algo nuevo de Paul Parker. Un temazo, me encantó, te mando un abrazo. Seguimos desde Capdevila, sí. Un besote gigante a la nena en su cumpleaños. Dale, Pablito.

claro, ahí me confirma, ahí me confirma. El segundo, el de Stevie Milton. Pero hace magia, Fabián Petit, pone otro cachito.

Sibi Milton. It's a loving time, cosas del amor, cosas del amor. Ahí está, un poquito más para Pablín Sánchez. Subile, subile el volumen nomás.

Che, se contacta por acá también Adrián. Dice, ¿qué haces, amigazo? Chuña, ¿todo bien? Llegó el sábado para escuchar Memory. Bueno, muchas gracias. Memory y su espectacular música. Te pido un tema, Island Girl. Island Girl, el tema de Christian Conde, ¿eh? Island Girl, pero en esta ocasión la versión Danny Tesla. Danny Tesla Energy Remix. Un abrazo, Chuña. Soy Adrián. Dale, loco.

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1: Isla de chicas. La isla de las chicas sería Island Girl. La versión de Danny Tesla Remix, este tema de Christian Conde con TQ. Aquí llegaba esta versión a Memories de la mano de Adrián. Bueno, claro, muy ochentosa la temática, claro. ¿Te acordás cuando íbamos a la secundaria, Fabián Matique? Me contaste vos que una de las temáticas de las revistitas, esas revistitas prohibidas que había, una de las temáticas era que uno naufragaba y llegaba a una isla y dice, uy, acá voy a estar, soy. Había un montón de chicas, así como la de... Claro, como la de la Laguna Azul, así, pero una docena, dos o tres docenas de... Y vos solo,

Bueno, escuché este WhatsApp. Dice: hola, buenas tardes, amigos de Memories, DJ Chuña. En grande, señora y Fabián, soy Carito. Quisiera saludar a mi amor imposible, Carlos Mitelski. A Carlito Mitelski, que salió a caminar solo. Quiero dedicarle el tema El Último Guerrero, gracias. Y agrega: sos el ídolo de Carlos. ¿Ah? Con razón sale a caminar solo, dice. Si te tiene el ídolo a vos, no sé, tú, pues, a ver, Matías.

0: falta el último guerrero para Carlos Mitelski, pedido por Carito, que dice Chuña, vos sos el ídolo, ¿no? Carito, bueno. ¿Qué tiene? ¿Qué? No, dice Fabián Pati, nadie puede tenerte de ídolo a vos. ¿Por qué sos así? Amargo, amarguito, amarguito, me acompaña en el día de hoy, en nuestros estudios, el señor Amarguito. Bueno, la tengo a Rosita acá, que nos envía un audio, pero los temas que está solicitando Rosita, la verdad que no sabemos. No sabemos cuáles son. Escuchen ustedes. A veces...
1: Muy buenas tardes. Mémoles Chuni, recién llego.
0: Bueno.
1: Me ando paseando.
0: Ah, mira.
1: En San Vicente.
0: A Vivi Carrizo.
1: Ya me olvidé el nombre, disculpe.
0: Vivi Carrizo cumple hoy y Celia cumple mañana.
1: Con mucho cariño, por muchos años más.
0: Bueno, dale, gracias.
1: No me acuerdo cómo se llama, si Vivi, no.
0: Sí,
1: mi otro nombre, perdón. Cuando me acuerdo le voy a decir. Bueno, y acá vi. Qué frío que hace afuera, ¿eh?
0: Sí, está frío.
1: Lo acompaño hasta las 21, si
0: Dios. Sí, no tenga problema. No hay apuro, Rosy, no hay apuro.
1: Ya me conecté con la radio. Va a ser hermoso. Me fui a ver una amiga en San Vicente.
0: Sí.
1: Bueno,
0: ¿qué tema?
1: Los temas. A ver, los temas. Presente, no dejarlo solito.
0: Los temas que está pidiendo que no.
1: Y acá le voy a pedir el tema que me gusta.
0: ¿Cuál es? A ver.
1: Si puede ser. A ver, yo le voy a. Para que ya me olvide. Frente al Espejo.
0: Frente al Espejo es un programa de la FM Activa, Frente al Espejo.
1: Y no se, eso digo, no se rompe la noche. O póngame cualquiera de esos dos, cualquiera. Importante de acompañarlo, no dejarlo solo.
0: Claro, bueno, gracias.
1: Saludos a Chuchi.
0: Dale, Rosita, gracias.
1: Y ahora voy a tomar un cafecito caliente.
0: Oh, qué rico.
1: Besito
0: para vos.

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0: feel so free. Me siento tan libre, decía Madonna. La voz de Madonna en esta versión High Energy. 19:11 minutos en todo el país.
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0: Please, please. Por supuesto, en el día de hoy, como no, como casi todos los sábados, tenemos la información deportiva.
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0: Adelante, adelante, loco móvil en el aire. Hola, Dieguito.
3: Hola, hola, Chunia. Muy buenas tardes. Hola, Moni. Hola, Fabián, equipo de Memories. Audiencia de Activa. Los saluda Diego Manuel con el locomóvil.
0: ¿Cómo estás?
3: Vamos a hablar de fútbol, Chunia, en esta hermosa tarde de sábado. Fresca, pero hermosa tarde al fin. Se va a jugar este fin de semana, o arrancó ya jugando este fin de semana, la fecha número 15 del torneo de la B Nacional, torneo de ascenso. Hace un ratito jugó la Academia, fue derrotado 2-0 en Buenos Aires a manos de los Andes. Preocupa y mucho esta nueva derrota de la Academia Cordobesa, que queda en el puesto número 14 de la zona A con 15 puntos. En cuanto a la primera división, llega la final, la finalísima. Mañana domingo en el Kempes, 15:30, final, buscando el campeón de la Liga Profesional de Fútbol, Belgrano-River. River-Belgrano, mañana sabremos quién es el campeón y todos, por supuesto, los cordobeses, queremos que sea el celeste de Alberdi y que por fin un equipo de Córdoba se corone campeón de Primera División. Mañana, 15:30, con un Kempes colmado. La final, Belgrano-River Plate. Para terminar, Chunia, te cuento que mañana también, pero a la hora 17, se corre el Gran Premio de Fórmula 1 de Canadá Franco Colapinto tuvo una muy buena clasificación y largará desde el puesto número 10 mañana Fórmula 1 en Canadá. Ha sido todo, Chunia, por hoy. Será hasta el sábado que viene, si Dios quiere. Saludos a todos los oyentes. Que tengan un excelente fin de semana. Los saluda Diego Manuel con el locomóvil. Una cosa de locos. Soy de Belgrano, soy de Belgrano. Te llevo en el corazón.
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0: Estos es Scotch con Delirium Mind. 19 con 17 minutos. Vía de contacto 3515-436534. Tengo espacio, hay espacio para programar, hay espacio para saludar aquí. Bueno, dice de parte de Fabián Patín para el Locomóvil, dice. Que como cantante, dice, atento Diego Manuel, como cantante, dice Fabián Patín, bueno, es buen conductor de la movida cordobesa. Como cantante, buen conductor de radio, a ver.
1: Está más loco que nunca, el Locomóvil.
0: Sí, más o menos.
1: Mordió la banquina, pobrecito.

Sergio Manabela se contacta con nosotros. También dice, muy buenas tardes, familia de Memories. Voy pidiendo Living on Video. Y agrega Sergio Manabela, superior el programa. Gracias, querido.

acabamos de escuchar Living on Video, la versión de Transex, solicitada por Sergio Manabella en esta tarde. La vía de comunicación 155 43 6535.

Esto es Matt Green Lady Fantasy. Estamos esperando tu llamado. Estamos esperando tu WhatsApp 155 436534.

se contacta también Fabián de Cosquín. El saludo para Fabián de Cosquín. Dice, hola, buenas tardes, capo. Los estoy escuchando. Está súper, súper el programa. Gracias, querido. El saludo. El saludo para Fabián de Cosquín, que nos dice que está en sintonía. Gracias, papá.

recién entrando en el dial. Gracias a Dios, con mucho trabajo, dice. Sí, sí, eso es lo lindo. Silvia Meguino, Silvia. De dulcemente, Silvia, no se olvide. Quisiera programar en lo más alto. Dice Sil, besos a todos.

0: Bueno, es lo más alto para Silvia Meguino. Gracias, ¿eh? Gracias por estar en sintonía también. Mientras está trabajando mucho, dice, gracias. Gracias a Dios. Eso es lo importante, Silvia Meguino. Sí, tengo aquí de Walter de Malagueño, tengo el audio. Antes que pierda la señal, porque va de viaje.
1: Hola, ¿sabes? Querido Chuña.
0: ¿Cómo andas, Walter?
1: Te mando un gran saludo a vos y a toda la audiencia.
0: Gracias, papá.
1: Yendo hacia Mina Clavero.
0: Sí.
1: Te estoy escuchando mientras pueda con la radio del auto. Te pido usted la elección, cual el que quieras. Bueno. Y muy bueno en la radio.
0: Dale,
1: nos vemos,
0: dale.
1: Si Dios quiere. Un abrazo.
0: Gracias, gracias.
1: Perdón.
0: Sí.
1: Walter de Malagueño.
0: Dale, querido, dale. Gracias. El saludo para vos.

Era Digital Emotion con Get Up Action. Para Walter de Malagueño, que iba, dice, me estoy yendo a Mina Clavero. Bueno, antes que pierda la señal, ¿no? La radio, porque trepando. Si es que va por las altas cumbres, a lo mejor puede ir por Cruz del Eje también. Bueno, buen viaje, querido Walter de Malagueño. No, va a aprovechar el feriado largo. Che, mira, gente de hace tantos años que nos conocemos, gente que se contacta por aquí. Gaby de Argüello, ¿cómo andás, querida? ¿Cómo andás, querida? El saludo para el nene. ¿Eh? ¿Cómo andan sus cosas? Tanto tiempo sin verlos, chicos. Hola, Chuña, ¿cómo estás? Dice Gaby. ¿Podrías pasar el tema? La tierra se mueve. Muchas gracias. Saludos de parte de Gaby y Nene. Gracias, chicos.

I feel the heat move. Siento que la tierra se mueve. Así le debe decir Gaby a Nene. Por eso le dedica este tema con la voz de Martica. Siento que la tierra se mueve. ¿Cómo? Porque le está pateando la silla, idiota. No se peleó. Está pateando la silla.

0: Chuña.
1: Sí,
0: qué pasó. Qué lujo, qué espectáculo de programa, hermano.
1: Bueno, gracias, pasando, gracias.
0: Papá.
1: Sí, más o menos.
0: Quería ver si podemos poner Desamparadas.
1: Desamparadas. Dale, dale.
0: Qué temazo, hermano.
1: Dale.

Bueno, ahí está, para Leo de los Bulevares, Desamparada de Flowers, Help Please, You Took My Love. Che, tengo por aquí Virginia de Primero de Mayo, dice, hola, buenas tardes fresquitas, chunitas. Moni, Fabián, ¿cómo están, chicos? Ya en sintonía. Está como siempre el programa, dice Virginia. Fantástico, bueno, muchas gracias. Saluditos a José, a Gloria, a Edgardo, a Normita, a Pablo, a Edith, a Diego Manuel, a Gloria de Sintonía de Amor, a Marcela, a Charlie, el ángel de los 80, a todos los oyentes y amigos conocidos. ¿Me podrías dedicar el temita, por favor, cansado de hacerlo bien? Muchas gracias, que tengan un hermoso fin de largo, besito y bendiciones, dice Virginia de Primero de Mayo. Gracias, querida, por supuesto que si llega Rookie Burnett.

Bueno, ahí estaba. Para Virginia, el saludo enorme, enorme para Virginia y José de Primero de Mayo. Rocky Burnett, cansado de hacerlo bien. Hola, buenas noches, Memories. Excelente propuesta radial, como siempre. Tarde bien fría y se hace sentir. Saludos a todo el equipo. Quisiera escuchar el tema No Me Olvidarás, La Bush. Gracias, de parte de Sergio. Abrazos.

No Me Olvidarás, la versión de La Bush solicitada por Sergio. Y seguimos con La Bush nomás, porque dice: buenas noches, amigos de Memories. Podría ser I Love to Love, también de La Bush. Gracias, de parte de Irene. Y postdata, postdata de Irene, dice: suerte para mañana. Bueno, muchas gracias. Lo vamos a transmitir a todos los que...

0: Ahí estaba, solicitado por Irene. I Love to Love, la versión de La Bush. 19:57 ya en todo el país. Bueno, tengo aquí un WhatsApp que llega a nuestro WhatsAppero de Memories al 155-436-534. Javier nos escribe y dice: señor Chuña, buenas noches, gracias, como siempre, por su disposición en el programa. Quiero hacerle una consulta a usted, que ya peina cana como yo. ¿Qué se siente que su voz se puede escuchar, la puede escuchar cualquier persona del planeta? Mucho, claro, por el internet, dice ahora. Eso antes era una utopía, sí señor, antes era una utopía. Mira qué lindo tema para desarrollar. No es la temática de nuestro programa, pero lindo. Algo, claro, era algo que no estaba en nuestra cabeza, de que vos podés, desde cualquier parte del mundo te pueden estar escuchando lo que vos estás diciendo en estos momentos. Sí, la verdad que no lo había pensado. Bueno, dice, usted como profesional de la radio, ah, medio mucho, Javier. Ojalá fuera profesional de la radio, che. Lo hacemos con mucho esmero, con mucho esfuerzo a esto, ¿eh? Eso sí te puedo decir, Javier. Con mucho esmero, con mucho esfuerzo. Ya que me escuchen ustedes aquí en la ciudad de Córdoba, ya es mucho para mí, ya es mucho. Calculá por ahí, te dicen soy de tal país y estoy a través de la aplicación. Hay gente, claro, de la provincia de Córdoba que escucha a veces y se contacta y nos hace saber que está siguiendo la transmisión a través de la aplicación de la FM Activo o a través de www.fmactiva.com, y eso nos pone muy, muy orgullosos. Hora 20 en todo el país, hora 20 en punto. Vamos a la tandita y luego seguimos con más Memories. Tenemos una hora todavía, hay lugar para programar, hay lugar para saludar. 155-43-6534. Desde el interior de la provincia de Córdoba o desde cualquier parte del planeta, como dice nuestro amigo Javier, 351-5436-534.
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0: de Dios. Tengo lechuña, qué tema hermoso que estén poniendo. Ya estoy bailando un poquito acá.
1: Ah, muy bien, muy bien.
0: Qué hermoso. ¿Sabe que me gusta que los... usted que pone los temas hermosos? Me encanta mucho.
1: Lo que pide la gente.
0: Siga adelante.
1: Dale.
0: Siempre lo voy a acompañar.
1: Gracias, Rosé, gracias.
0: Un besito para los dos.
1: Dale.

El saludo también para Ofi, dice Ofi. Hola, Chunita, Moni, soy Ofi. Somos Ofi y Ricardo. Aquí estamos escuchando Memories. Hermoso el programa y la música. Gracias por estar. Un abracito grande.

Claudia Ludeña. Claudia de Sei Producciones también se contacta con nosotros y dice: hola, buenas noches, DJ Junia, Mónica, Fabián, Patín y toda la audiencia de Memories. Saludos a los cumpleañeros. Feliz cumpleaños a mi cuñis, dice. Feliz cumpleaños a mi cuñis, Vivi Carrizo. Y a DJ Turco, que está cumpliendo años, DJ Turco, no sabía. Bendiciones de parte de Claudia y Carlos Carrizo de General Busto. Gracias, chicos, también por estar en contacto con Memories.

DJ Project con Visión de Mar, Vision of Love. Che, bueno, temprano decía que Sergio nos envía, hola Chuño maestro, acá en la cancha, decía. Bueno, gracias, saludo para Sergio. Suponíamos nosotros debe estar en el banderazo, le digo a Fabio. Y me manda cuatro videos. A ver un poquito, de acá nomás del celular, a ver.

Antonio de Sumarán dice: muy buenas tardes, noches, Memories. Excelente el programa. ¿Podrías poner un tema de Nick Cameron? La canción se llama I Promised Myself. Sí, temazo, temazo. Muchas gracias a todos por allá. Gracias a vos, que suene nomás Nick Cameron.

Ahí estaba Nick Kamen para el Antonio. Dice el Antonio, el que sonó también estaba muy bueno. Sí, sí, Belinda Carlisle. Lo que pasa es que está distraído, él no le importa nada, él está con el teléfono. ¿Qué estás haciendo? Viendo qué asado puedo ir, dice. Viendo a qué asado y cae de arribeño, ¿eh? No, de arriba no, dice, con una coca. Ah, bueno.

0: Hola, buenas noches, Chuña, ¿cómo estás?
1: Muy bien, gracias.
0: Excelente el programa y la música, como todos los sábados, dice el WhatsApp. Te quería pedir el tema Noches Cálidas de Verano, de parte de Martín y de Sandra. Dale, chico, muchas gracias. Ahí va, para Martín y para Sandra, llega Night, Hot Summer Nights.

0: Ahí está, para Martín y para Sandra. Noches cálidas de verano. Clásico de clásicos. Bueno, y me preguntaba Javier, ¿qué se siente? ¿Qué se siente que... que uno hable por un micrófono y que te puedan escuchar de cualquier parte del planeta? Es claro, por el internet. Mirá, mirá, Javier, te digo, te cuento algo rapidito. Algo rapidito. Tenemos un oyente que se llama Sergio. Y bueno, fue a la cancha. Ya no es la primera vez que pasa. Y eso es mucho para nosotros, eso es mucho. Está en la cancha y está mandando mensajes a Memory. Gente que está viendo el partido con el televisor muteado. Chuña, estamos viendo el partido, el que sea, el cuadro que sea. Estamos viendo el partido, pero bajamos un poquito el televisor y escuchamos Memories. Eso es mucho para nosotros. No importa si es acá en la cuadra, en otro barrio, en otra ciudad, en otro país. No importa, es mucho que la gente nos tenga en cuenta. Así. Y hablando de que nos tengan en cuenta, no se olviden, téngannos en cuenta, el sábado 13 de junio, viene una nueva Memory Fest, una discoteca vintage en calle La Valleja 851, en el salón de abajo del ACB. Nuevamente vamos a hacer una noche de discoteca vintage, con toda esta música y mucho más, por supuesto. Bueno, y Sergio, que había ido a la cancha, al banderazo, y estaba, vimos, ahí nos envió 4 videos, le dice, escucho un poquito el audio. Chuña, maestro, recién llego de la cancha. Dice, si puede ser verano por Love, gracias por estar. Mañana vamos, mi Belgrano querido.
1: Rock reggae.

20:30 ya. Última media hora de Memories. Estrella dice, hola a todos, espero que estén bien, les pido unos lapuleros enganchaditos, ¿puede ser? Dale, Estrella, ahí arranco con esto. The Flares llega con Calling All Boys. Dale.

0: Bueno, un poquito, un pedacito, unos fragmentos de canciones de algo capulero. Decía Estrella, llegaba en primer lugar Calling All Boys de Flares, luego Ronnie Griffith con Desire, y esto Dean Harrow con Charleston, ¿eh? Bueno, mira lo que hablaba hace un ratito. Que preguntaba Javier, ¿qué se siente? Y sí, uno se siente orgulloso. Porque mira, Iván de Favaloro. Iván de Barrio Favaloro Sur. Iván de Barrio Favaloro Sur dice, espectacular el programa, Chuy. Me envió un video de las adyacencias de la cancha, de ese cuando estaba saliendo de la cancha. Cancha ahí en Alberdi. Un montonazo de gente, es un montonazo de gente. Barrio Favaloro Sur de Horizonte. Bueno, no sé, debe ser que ha estado en la cancha y ha estado escuchando el programa porque dice, me gustó Locomóvil, dice Iván. Bueno, Iván, claro, lo que se puso a cantar, digo, Manuel, nunca, esta vez lo hizo, él es hincha de General Paz Junior, pero cantaba, viste, cantaba.
1: Soy de Belgrano,
0: no ponga.
1: Soy de Belgrano.
0: No lo ponga, no lo ponga. Y mira, Iván dice, me gustó el Locomóvil, Chuña. Bueno, gracias a Iván de Favaloro Sur de Horizonte.

0: Bueno, la inconfundible voz de Sylvester, interpretando Melody, la canción de Patrick Cowley. Bueno, les quería contar que a propósito, ya que estábamos mencionando que el sábado 13 de junio, el sábado 13 de junio tenemos otra fiesta de discoteca vintage allí en el salón de abajo de la CB. La fiesta pasada, Marito la Bruja de Joffre junto a la Tana estuvo festejando su cumpleaños junto a nosotros. ¿Cómo andás? ¿Cómo estás, querido Mario? Te escuchamos.
1: Hola, querido Chuña.
0: ¿Cómo anda, Marito?
1: Excelente el programa.
0: Gracias, papá.
1: Escuchando FM Memories y haciendo el locrito.
0: Oh.
1: Vamos todavía, Chuña.
0: Dale, gracias, Marito.
1: Poneme un par de temas de los BG, Chuña, querido.

Bueno, eso fue el sábado 9 de mayo, estuvo festejando su cumpleaños junto a nosotros, Mario, la bruja de Joffre, junto a la Tana allí. Así que muchísimas gracias, no sé si tuve oportunidad de agradecerle. La foto está posteada allí en mi Facebook, en mi cuenta de Facebook. Y a propósito de cumpleañeros, el sábado 13 de junio vamos a repetir la modalidad. Cumpleañeros sin cargo, sábado 13 de junio en la planta baja del ACB La Valleja 851.

0: Bueno, y tengo un audio aquí, tengo un audio. Antes de largar el audio, les voy a aclarar, por las dudas, Diego Manuel, nuestro compañero, corresponsal deportivo, compañero que tiene su programa en FM Activa los días martes y jueves, hora 21, aquí por 105.9. No es hincha de Belgrano, eso lo aclaro. No es hincha de Belgrano, él es hincha de General Paz Junior y más bien simpatiza para el lado albiazul. Sí, pero bueno, en esta ocasión él está hinchando para que mañana gane el Celeste. Lo aclaro por esto, por el... No importa, está todo bien.
1: Chuña, querido.
0: Sí.
1: Ahora me doy cuenta por qué está tan helada la tarde, noche.
0: ¿Por qué?
1: Se han juntado allá con el loco móvil.
0: No.
1: Hermano, te quería pedir, por favor, el tema de los palitos.
0: Dale.
1: Si puede ser.
0: Sí, por supuesto.
1: Y será hasta el próximo fin de semana.
0: Dale, querido.
1: Un abrazo, hermano.
0: Otro para vos.
1: Aguante Córdoba.
0: Bien.

Bueno, mirá, mencionamos que el sábado 13 de junio es la próxima Memories Discoteca Vintage en el salón de abajo de la CB. Y que los cumpleañeros, vamos a repetir esta fiesta, vamos a repetir la modalidad. Cumpleañero sin cargo. Javier, ahí nomás. Qué bueno, señor Chuña. Voy a poder conocerlo personalmente. Eso es lindo, ¿eh? Voy a poder conocerlo personalmente porque cumplo años en junio, dice Javier. Así que voy a aprovechar la promo y le voy a pagar la entrada a la patrona. Bueno, bienvenido, Javier.

Bueno, y decía Mario, la bruja del Dofre con la Tana, bien, estado festejando su cumpleaños y nos escribe la Tana. Hola, Chuña, soy la Tana, excelente lo tuyo, saludos a Moni, gracias. Silvia Meguino, que también dice que celebraremos el cumple de mi sobrina. Mi sobrina que fue esa noche y quería conocerte. Y mis sobrinos se enfadaron porque no los presenté. Bueno, claro, Silvia, no hay problema. La cuestión que se está prendiendo la gente para el sábado 13 de junio, salón de abajo del ACB. Muchas gracias. Espero conocer al sobrino y la sobrina de Silvia Meguino también. Y a mucha gente que... Viste que acá en la radio, haciendo este programa, tenés un montón de oyentes que, bueno, que habitualmente se contactan y uno los conoce por el nombre, por el barrio, pero no tenemos el gusto de conocerlos personalmente.

ahí estaba Lorena Gómez con Katie Up. Che, Javier, que dice que es la primera vez que va a ir a nuestra fiesta, que vaya Rosita, que vaya, sí, va a casi todas. Cintia Meguino con Rosita van a casi todas las fiestas, dice. Así la podemos conocer también. Siempre atenta en todos los programas, Rosita, sí, sí, sí. Es la bailarina número uno. Bueno, gente, hemos llegado al final. 20:57 minutos, ya tenemos que despedirnos, darle el pase a Forever Gold. Ya llega el ángel de los 80, ya llega Carlos Carrizo, el ángel de los 80, con Forever Gold, aquí a la, al aire de FM Activa. Yo me despido hasta el próximo sábado, hora 18. Hora 18 aquí por 105.9. Mirtu, Mirtu, que se contacta de última, dice, Chuña, también en sintonía, excelente toda la música, saluditos a Monia, Silvia, Rosita, Pablo, Norma, Diego, Manuel, Gatito y toda la gente linda que asiste hasta la fiesta, dice Mirtu también, que asistió a la última fiesta de Memories del pasado 9 de mayo, gracias Mirtu, esperemos que esté en la próxima, sábado 13 de junio. Y como les decía, los espero el próximo sábado aquí en 105.9 con otro Memories, Memories de fin de mes. Muchísimas gracias a todos. Que

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